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1: El libro Oraciones para rezar por la calle dice: todos los hombres somos hermanos. La sangre de Cristo nos ha hecho hijos de un mismo Padre. Y cuando en una familia un miembro sufre o muere, están apenados los demás. Hoy sabemos que se encuentran por millares los hombres que en el mundo mueren de hambre todos los años. Ya no podemos seguir viviendo como hasta ahora. Aun cuando nuestros recursos económicos nos lo permitan, es pecado vivir según un tenor de vida superior a los decorosamente necesario. Al igual que, repitámoslo una vez más, es un pecado vivir sin luchar con todas nuestras energías y en nuestro sitio por un mundo más justo. Dice el Evangelio de San Lucas: había un hombre rico que vestía de púrpura y lino y celebraba cada día espléndidos banquetes. Un pobre de nombre Lázaro estaba echado en su portal, cubierto de llagas, y deseaba hartarse de lo que caía de la mesa del rico. Hasta los perros venían a lamerle las heridas. Y Jesús dijo a sus discípulos, también leemos en el Evangelio de San Lucas: hacedlos recostar. Y tomando los 5 panes y los 2 peces, alzó los ojos al cielo, los bendijo y se los dio a los discípulos para que los sirviesen a la muchedumbre. Comieron y se saciaron todos. Este libro, Oraciones para rezar por la calle, tiene una oración que dice: he comido demasiado, he comido por hacer como todos. Yo era un invitado más en el banquete mundano. ¿Quién me hubiera comprendido de no hacer como todos? Más cada plato, cada bocado, cada sorbo se me atragantaban. He comido demasiado, Señor. Mientras a la misma hora en mi ciudad, más de 1.500 personas, lata en mano, hacían cola en auxilio social, mientras una mujer comía en su desván lo que había apañado en la basura, mientras los niños en sus barracas se repartían las sobras frías de la comida de ayer de los viejos del hospital, mientras 10, 100, 1.000 desgraciados en este tiempo se retorcían de dolor, morían de hambre entre los suyos desesperados. Todo esto, Señor, es atroz, porque lo sé, los hombres de hoy lo saben. Saben que no son solamente unos pocos infelices los que pasan hambre, sino cientos y cientos. Y a las puertas de las mismas de su casa, saben que no son solamente unos cientos de infelices, sino miles y miles en los límites de su patria. Saben que no son solamente unos miles, sino que son millones los que tienen hambre a lo largo del mundo. Hoy ya tenemos hechos nuestros mapas del hambre. Las zonas de la muerte están allí señaladas y se imponen terribles. Las cifras gritan su verdad implacable. Un tercio de la humanidad está infraalimentado. Varios millones de hombres se mueren de hambre en un solo año en la India. Los hindúes no llegan a una media de 26 años de vida. decía este autor. Y yo les pregunto a ustedes y me pregunto a mí, ¿qué podemos hacer para transformar las realidades de injusticia en un mundo más habitable? Pensemos qué podemos empezar haciendo con creatividad en la vida cotidiana para transformar un poquito este planeta.
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Hola, hola, hola, hola. ¿Qué tal? ¿Cómo les va? Muy, pero muy buenos días para todos. Bienvenidos a esta edición de Día Martes, en este martes 26 de mayo. Aquí estamos para hacerles compañía, como lo hacemos todas las mañanas, después del feriado, desde la hora 7 hasta el mediodía. Vamos a estar acompañándolos aquí en la sintonía de la 95.5 por Radio Las Parejas. Donde también nos escuchamos es por la web en www.radiolasparejas.com.ar.

Arrancamos esta mañana de día martes, ¿eh? Porque sí, es martes, ¿eh? Tenemos una semana un poquito más cortita, con una temperatura de 5 grados, una sensación térmica de 3, 95 el porcentaje de la humedad, 1023 hectopascales la presión barométrica. El servicio meteorológico nos está anunciando cielo semicubierto de nubes para la mañana de hoy, ya para la tarde cielo despejado. Y para hoy están pronosticando una temperatura máxima que podría llegar a los 19 grados.

¿Cómo va a continuar la semana en los próximos días? Dice que para mañana miércoles, mitad de semana, mayormente despejado, temperatura mínima de 8 grados, máxima de 20. Para el día jueves, cielo nuboso, temperatura mínima de 9 grados, máxima de 19. Para el día viernes, nos anuncian cielo parcialmente cubierto, con una temperatura mínima de 7 grados y una máxima de 19. Para el día sábado, nos anuncian cielo parcialmente cubierto, con una temperatura mínima de 7 grados y una máxima de 19. Eso es lo que están anunciando los portales precisamente para esta semana y ya para el fin de semana, ya despidiendo prácticamente, esta es la última semana del mes de mayo, así arrancamos junio. Como siempre, nosotros, reitero, nos escuchamos por la web en www.radiolasparejas.com.ar y en la sintonía del dial estamos en la 95.5. Le damos la bienvenida, le damos los buenos días a este arranque laboral de semana y vamos a comenzar musicalmente y después vamos a estar con el desarrollo de todas las informaciones.

Vamos a compartir títulos de esta mañana de día martes. La Universidad Nacional de Rosario y UTN vuelven a parar por una semana. El duro reclamo docente y la desesperación de las familias preuniversitarias. Frente a la falta de respuestas salariales del gobierno nacional y el freno a la ley de financiamiento, hay una nueva medida de fuerza desde este martes hasta el 30 de mayo. También se le suman los no docentes, quienes llevarán adelante un paro total sin concurrencia a los puestos laborales por 3 días. Publicó el Marketplace relojes robados en un escruche que cayó en una entrega controlada en una estación de servicio. La víctima reconoció en Facebook uno de sus objetos sustraídos la semana pasada de su casa en barrio Ludueña Sur. La PDI montó un operativo encubierto en Ayacucho y Arijón y aprehendió a un sospechoso que llegó al lugar con parte del botín. En Villa Amelia hallaron 3 tiros en la cabeza del hombre herido y la causa gira hacia un doble homicidio. La principal hipótesis sobre el crimen de Marta Esther Ramírez dejó de apuntar a un femicidio seguido de intento de suicidio. Omar Gamarra, internado en estado crítico, tenía 3 proyectiles alojados en la cabeza y no apareció el arma en la escena. Javier Milei encabezó una reunión de gabinete con foco en la gestión y sin menciones a la interna. Lo definieron como un encuentro teórico en el que el presidente expuso sobre el rumbo de la economía luego de la participación de los ministros. Manuel Adorni estuvo a cargo del cierre. Otro de los títulos también, el parte oficial que tiene Messi tras encender las alarmas a pocos días del Mundial. El Inter Miami confirmó este día lunes que la salida del capitán argentino el domingo ante Filadelfia se debió a una sobrecarga muscular por una fatiga. Hay alivio porque se descartó un desgarro. Seguimos hablando en lo deportivo y tenemos que decir que Campaza fue confirmado en Colombia y Central tendrá un representante en el Mundial. El atacante canalla cumplirá el máximo sueño de su carrera al ser incluido por Néstor Lorenzo en la lista definitiva de 26 futbolistas. Compartirá plantel con estrellas como Luis Díaz y James Rodríguez. Bolivia ingresa en la 4ª semana de conflicto sin que se llegue a concretar el diálogo. El país vecino cumple 20 días con bloqueos de rutas que aíslan a la sede de gobierno. El presidente Paz anunció un recorte salarial a sus ministros, pero el diálogo con los sectores afines a Evo Morales sigue roto. Bien abierto, que nadie te quite lo que lleva de... En el Tedeum del 25 de mayo, el arzobispo García Cueva pidió basta de arengar la división y la polarización. El mensaje fue pronunciado frente al presidente Javier Milei y gran parte del Gabinete Nacional durante la ceremonia realizada en la Catedral Metropolitana. El arzobispo de Buenos Aires llamó a acordar y consensuar y alertó sobre un desmembramiento social. Evalúan citar a indagatoria a Adorni por el presunto enriquecimiento ilícito. El juez Ariel Lijo analiza avanzar con una citación a Manuel Adorni en una causa que investiga viajes, también patrimonios y contratos vinculados a la televisión pública. Se conocieron también nuevos detalles desgarradores del choque fatal en San Vicente. Mirá lo que hice. LP de 28 años está detenido, acusado del delito de homicidio culposo. Las víctimas son 3 adultos y 2 menores, uno de ellos un bebé. Nuevos detalles desgarradores se conocieron del choque fatal en la localidad bonaerense San Vicente, donde un joven de 28 años mató a bordo de su camioneta a 3 adultos y 2 menores, uno de ellos un bebé, que iban en un auto. Luego del siniestro, un testigo relató que escuchó al acusado manifestar: «Mirá lo que hice». Micaela Kramer es testigo del choque fatal y pudo contar cómo se desencadenó el siniestro y los minutos posteriores al hecho. En ese sentido, recordó que viajaba con su marido y sus 2 hijos cuando, segundos antes del choque, el joven los pasó a unos 180 kilómetros por hora. Y así estábamos compartiendo títulos en esta mañana de día martes.

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1: Y como todas las mañanas estábamos compartiendo este bloque de música ciudadana junto a todos ustedes cuando ya pasaron 36 minutos de la hora 7.
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38 minutos se pasaron de la hora 7 y lo seguimos acompañando en esta mañana de martes. La temperatura que de a poquito comienza a elevarse. Tenemos una temperatura en estos momentos en nuestra ciudad de 4 grados, una sensación térmica de 3, 95. El porcentaje de la humedad, 1023 hectopascales, la presión barométrica. El servicio meteorológico sigue anunciando cielo con algunas que otras nubecitas para la mañana de hoy. Para la tarde ya nos anuncian cielo completamente despejado. Se derrumba el presidente Javier Milei en las encuestas, mientras crece Axel Kicillof. Hay un gran rechazo al modelo económico libertario. Un nuevo informe posiciona al gobernador bonaerense con una intención de voto del 45,8%. El estancamiento en la proyección del presidente encuentra su explicación fundamental y dicen que es por el plano económico. El escenario político y social argentino ahora está consolidando su tendencia hacia una polarización extrema, a un año de las elecciones, con el gobernador bonaerense Axel Kicillof allí creciendo en intención de voto y el presidente de la nación aumentando su imagen negativa, es lo que dieron distintas encuestas precisamente sobre el presidente Javier Milei.

Y hablamos en lo deportivo, un duro golpe de la Conmebol. Boca fue sancionado por gestos racistas en Brasil. En la previa a un partido trascendental por la continuidad de la Copa Libertadores, el Xeneize recibió una mala noticia. La Confederación Sudamericana de Fútbol aplicó una sanción ejemplar contra Boca, que se conoció este día domingo tras los graves episodios de discriminación ocurridos en Belo Horizonte, en Brasil, durante el partido por fase de grupo frente a Cruzeiro por la Copa Libertadores 2026. Allí la comisión disciplinaria del organismo rector del fútbol sudamericano le impuso al club de la Ribera una multa económica de $100,000, acompañada de la obligatoriedad de implementar campañas de concientización en sus futuros partidos internacionales. Más en lo deportivo, los tiempos malos pasan. Una emotiva despedida hubo de Gustavo Costas en Racing, con un sutil omisión a la dirigencia. El entrenador utilizó sus redes sociales para despedirse de los hinchas luego de un fin de semana con mucha tensión en Avellaneda.

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Más de llegar a la hora 8, nos estamos despidiendo de esta edición de cada mañana, edición de día martes, para reencontrarnos mañana bien tempranito, 7 de la mañana, nos estaremos escuchando nuevamente, pero nos quedamos en la sintonía de la 95.5 porque ya llega la mañana de la radio.

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Muy buen martes para todos. Parece lunes, pero es martes, ¿eh? Martes 26 de mayo del 2026, en una mañana fría y con niebla, ¿eh? Si va a salir a la ruta, precaución, ¿eh? Porque hay bancos de niebla, fundamentalmente en los sectores más bajos, visibilidad reducida, viajar con luces encendidas, no balizas, balizas si es que se detiene en algún momento, pero si no, balizas no, ¿eh? Así que luces bajas encendidas y mucha precaución, ¿eh? A disfrutar de esta mañana, de esta jornada, de este día frío, ¿eh? Ya enseguida estamos con los datos del tiempo y lo que va a pasar con las condiciones climáticas. A disfrutar, a vivir este martes de la mejor manera posible. ¡Buen día, las parejas!

0: La hora 8:06 de esta jornada, de esta mañanita de martes, martes con frío, con niebla, una mañana y un combo realmente preocupante. Si hay que salir, si hay que viajar, cuidado, precaución por sobre todas las cosas, 4 grados la temperatura actual, la sensación térmica es de 3 grados, hace frío, la máxima para hoy 19 grados, la humedad al palo, 98%, la presión barométrica es buena, 1023 milibares de mercurio, la visibilidad es muy reducida, solamente 6 kilómetros, vientito que no se registran en superficies, el último fue del sector sudeste que sopló, estamos en la fase lunar de cuarto creciente y el sol apareció hace 13 minutos nada más, a las 7:56 apareció el sol en el horizonte y la puesta del mismo va a ser a las 6:09, o sea, 18:09 estará despidiéndose el sol allá en el lejano oeste. Les decía, para hoy cielo parcialmente cubierto, temperatura máxima 19 grados, no va a ser frío, tampoco lo hizo ayer, sin dudas, ¿no? Mañana miércoles ya, mayormente soleado durante todo el día, jueves nublado, viernes parcialmente nublado, lo mismo para el día sábado, domingo también, con cielo parcialmente nublado, lunes nublado, martes nublado y miércoles vendrían por allí algunos días con algunos chubascos. No los nombremos tanto porque se viene la agroactiva a partir del miércoles 13 y el pronóstico, no digo que sea malo, pero tampoco es de lo mejorcito. Veremos si en una de esas, de acá al miércoles de la semana venidera, cambiamos la cara del pronóstico. Bueno, por lo pronto, lindos días con temperaturas dentro de todo agradables de acá al martes de la semana venidera. Juliana, ¿qué dicen? ¿Cómo le va? Buen día, ¿cómo anda?
1: ¿Qué tal? ¿Cómo les va? Muy buen día para todos. Bien, bien, aquí estamos comenzando la actividad laboral de esta semana que va a ser cortita. Pero
0: cortita como patada de chancho, dijo uno.
1: Claro, pero bueno, con mucha información para compartir de los últimos días. Vamos a estar hablando en el ámbito policial un robo en una vivienda en nuestra ciudad, un robo de un sobre con dólares, y las personas que lo habrían sustraído ya estarían detenidas. Uh-huh. Así que bueno, vamos a estar hablando de eso que pasó en los últimos días. También vamos a estar hablando en el ámbito del espectáculo, lo que sucedió en Gran Hermano. Lola regresó por el repechaje y ahora fue expulsada por hablar de la fuera. Manu también fue sancionado por escuchar lo que Lola le decía. Un nuevo eliminado en la casa de Gran Hermano.
0: ¿Quién se fue al final?
1: Se fue Eduardo.
0: Ajá. El sí. Conflictivo, ¿no?
1: Sí, exactamente. Conflictivo en el sentido que cuando lo pinchan él explotaba, si no él se la pasaba durmiendo en la reposera. Entonces por eso era la bronca de todos los jugadores que están allí o de los miembros que están en la casa, de que la gente cómo seguía votando para que se quede él. Pero bueno, en esta oportunidad quedó
0: votando.
1: Sí, bueno, quedó en un mano a mano con Chincia y bueno, fue...
0: ¿Alguien puede gastar plata, digo yo?
1: Sí, gastan.
0: ¿Para llamar al canal y decir quién quiere que se vaya?
1: Yo creo que sí, que la gente gasta.
0: Hay que ser Bobby, perdóneme, con todo respeto lo digo.
1: Yo creo que sí, que la gente gasta. ¿Qué quiere que le diga?
0: Porque en realidad eso era en una época remota, Ahora está todo guionado, se sabe, ellos ya saben quién gana, quién no gana.
1: Aparte es muy, ¿cómo decirlo? Es muy evidente cuando se cierra la votación, cuentan 10, se cerró la votación y ya sabemos los números y ya está la escribana con el sobre ahí. Claro. Pero ¿en qué momento lo escribió? No, lo cerró.
0: Una velocidad terrible, ¿no?
1: Así que eso es lo más llamativo. Yo no sé si todos se dan cuenta de eso o no, pero es un detalle que a mí siempre me llama la atención porque termina la cuenta regresiva y ya entra corriendo la escribana con el sobre y los números. Mamá ¡qué mía. Rápido! Pero bueno, Esteban Mirol destrozó a Wanda Nara en una nota. Dijo que
0: pobre Wandita.
1: Es la peor conductora de la televisión argentina. Así nomás lo dijo. Sí,
0: más o menos, ¿no? Pero tampoco es para matarla, ¿no?
1: Claro, bueno.
0: La culpa no es del chancho, dice el dicho, ¿eh?
1: Exactamente.
0: Sino de quien le da de comer, ¿no?
1: Recordemos que Esteban Mirol se fue mal de MasterChef Celebrity. Uh-huh. Recuerdo que había tenido varios roces y siempre estuvo hablando de cuestiones que no le gustaron mucho. Y bueno, habló de Wanda. Y a propósito de Wanda, estuvo del día de ayer, en este 25 de mayo, Día Patrio, en la casa de la familia de Mauro Icardi, más precisamente en la casa del papá, comiendo locros y empanadas. Así que obviamente esto va a ser para que Mauro, la China, empiecen a escribir algo en las redes sociales. Así que bueno, vamos a estar hablando de eso y hay mucho más todavía en el ámbito del espectáculo. ¿Y qué?
0: El espectáculo que dieron también, compadre, no habla de espectáculo, sí.
1: Bueno, a propósito de ese espectáculo, promesa cumplida de Ulises Bueno, que también vamos a estar hablando. Así que bueno, hay mucho para comentar.
0: Bueno, ya enseguida.
1: ¿Qué quiere comentar usted?
0: ¿Eh?
1: ¿Qué quiere comentar usted?
0: No, yo no digo nada, no dije nada.
1: Bueno.
0: Hablaba del espectáculo que hay, ¿no?
1: Sí.
0: Paula, ¿qué dice? ¿Cómo le va? ¿Cómo anda? Tanto tiempo que no la veía.
2: Buen día, Adrián. Buen día, Juli. Buen día a los oyentes. ¿Todo bien? ¿Ustedes cómo andan?
0: Estamos bien, gracias a Dios, bien.
2: ¿Usted? Bueno, bien, acá andamos.
0: ¿Mejorando?
2: Sí, mejorando, de a poco.
0: Ya carreteando para levantar vuelo.
2: Sí.
0: Bueno.
2: Nos mandan mensaje de tempranito.
0: Ajá, sí.
2: Dice, buenos días.
0: Día.
2: Hermosa mañana, ¿verdad?
0: Bueno.
2: Lindo para un buen vaso de vino Uvita.
0: Yo no sé, Juliana, usted son no toma caraduras. Vino a esta hora de la mañana, ¿no?
1: No.
0: La indigesta.
1: Tan caraduras.
0: ¿Eh?
1: Yo no sé cómo le da la cara.
0: Pero hay muchos hinchas de Belgrano.
1: Sí, me imagino.
0: Impresionante.
2: Creo que este es de Boca.
0: Hinchas de Belgrano,
1: ¿eh? Me imagino todos los de Belgrano.
2: Tenía razón la burra de Córdoba.
0: Vio que tenía razón la burra de Córdoba.
1: Palmira, no me acuerdo cómo se llamaba.
2: No sé.
1: No me acuerdo cómo se llamaba.
0: Pero bueno, le hicieron como la del pulpo, más o menos. Sí, ¿no?
1: El pulpo Paul.
0: Claro, y esta es la burra, así que bueno, bien, algo para comentar.
2: Dice por acá Adrián, pregunto si en lugar de penal para Belgrano hubiese sido para River, ¿qué opinaba Caudet?
0: Claro, sí, nada, lo de Caudet, con todo respeto lo digo, lo que voy a decir, para mí es un vendehumo. Para mí no hay diferencia de Caudet y Caruso Lombardi, más o menos parecido. Sinceramente, no me parece que lo de Caudet fue espantoso. Un técnico que se saca porque le cobran un penal en contra cuando faltan 5 o 6 minutos. Y clarísimo penal, no hay vuelta que darle. Decir que eso no es penal es tener un velo delante de los ojos, sin lugar a dudas, ¿no? Pero se sacó, se olvidó del partido, se olvidó de hacer los cambios, se olvidó de todo. Solamente se acordó del árbitro, ¿no? ¿Qué tiene que decir?
1: No, yo no voy a decir nada. Me acordé de Anastasia, la que comió el fardo de Belgrano. Eso estaba mirando, me quería acordar el nombre de la burra.
0: Ajá.
1: Que no es tan burra,
0: ¿no? No es tan burra, ¿eh?
1: Anastasia.
0: No la tomen por burra porque no es burra, ¿eh?
1: Para nada.
0: Bueno, le comento algunos títulos de diarios de esta mañana. La Iglesia advirtió a Milei en el Te Deum por el desmembramiento de la sociedad. La Iglesia tampoco hace mucho para que esto no suceda, ¿no? Una vez al año le dicen algo. El arzobispo porteño García Cuerva exclamó por la búsqueda de consenso y diálogo. En su encíclica, el Papa pidió regular la inteligencia artificial y condenó las guerras justas, entre comillas. El gobierno le pagará la deuda al Fondo Monetario con créditos de bancos privados. En junio se negociará un acuerdo con un grupo de bancos para conseguir un préstamo de 4.000 millones de dólares. A 20 días del debut en el Mundial, Messi deberá hacer reposo. Otro argentino fue detenido en Brasil por un acto de racismo. Esto sucedió en las últimas horas. Tiene 63 años, viajaba en un tren turístico en Minas Gerais cuando empezó a sacarle fotos a un nene que estaba a bordo. Subió la imagen a un chat de WhatsApp y en un mensaje se burló diciendo que lo podría llevar de esclavo. Que se pudra en la cárcel de Brasil. Otros títulos, 21 días para desinflamar, Lionel Messi sin lesión muscular. Impresionante, ayer lo habrá visto Julián al margen, ¿no? La fiesta en Córdoba, ¿no? Terrible, tremendo. ¿Sí? La gente que salió a la calle, a la circunvalación sería, ¿no? ¿Sí? A festejar. Dice, fiesta de campeón, Fernet con copa. No es con cola, es con copa, Belgrano se fue de caravana, se paseó en micro descapotable, no el que habían preparado para River, No, ese quedó, creo que lo tiraron directamente al descapotable.
1: No sé de qué me está hablando.
0: Fue la caravana por toda la ciudad de Córdoba, ¿no?
1: Desastre, dejaron el sector del Patio Olmos, todo eso, donde estuvieron así.
0: Y bueno, ya, pero es normal eso.
1: En todos lados, ¿no? Pero qué manera de haber, veía yo las imágenes, dice, así quedó el Patio Olmo después de los festejos, y bueno, no era para menos.
0: Una vez en la vida, dos veces ya, ¿no? Dos veces en la vida, y con el mismo rival, otra vez la burra, sin palabras.
1: De él es con la burra, no fue la burra al trigo, fue la burra al fardo.
0: Bueno, la foto es la de Juanfer Quintero en la tapa de el diario Clarín, dice River una pesalida, no una pesadilla, una pesalida, porque se van varios aparentemente, Paulo Díaz, Bustos, Galopo, Rivero, Castaño, Páez, Mesa, Subiabre y por supuesto Juanfer también se va. La final perdida en 3 minutos dejó heridas a Juanfer, desgastado y varios ciclos cumplidos. Hay que pasar el invierno, hay que pasar el invierno. Así que se van varios, no sé quién va a jugar. Lo van a repatriar a Gallardo porque juega en la mitad de la cancha, a Francescoli, que está el dope ahí en River. Cobrando seguramente una fortuna, lo pondrán de volante, sí, volverán algunos viejos, qué sé yo, no sé quién van a jugar.
1: Es que era más que obvio. Era más que obvio.
0: ¿En qué sentido?
1: Que dice, si perdían se iban a ir, un montón.
0: Sí, yo no creo que la cosa pase solamente por ahí, ¿no? Y también se tendría que ir el técnico, vamos a ser claros, ¿no? Bueno. Diario La Capital dice, la salud mental es una de las más requeridas en el sistema público. El 25% consultó por causa del estrés y los problemas cotidianos. Evangelistas apoyan prohibir a los cuidacoches, no romantizar la mendicidad, es lo que dicen. Otros titulares en una muy dura encíclica. Bueno, el Papa pidió una regulación más firme de la inteligencia artificial, y algunos otros títulos también en la tapa del diario de Rosario. La hora 8:21 minutos.
1: Le decía que hubo novedades en el ámbito policial porque, bueno, nos comentaban que esto ocurrió el día domingo, cerca de la hora 15:25, en ruta 178 y calle 27. había dos personas involucradas, dos masculinos, uno de 21 años y otro de 43 años.
0: ¿Dónde habrá sido? ¿En el chalet ese que está sobre la ruta?
1: Yo calculo que sí, porque en realidad es por...
0: ¿No hay otras viviendas por allí?
1: No. Fue en calle 29 y los agarraron en calle 27.
0: Ah, ¿entiendes? Entonces fue más allá más todavía. Allá.
1: Por eso, por ahí yo también hacía esa deducción de las casas que hay en ese lugar, ¿no? Le secuestraron dólares, un sobre con dólares y un cuchillo con cabo negro, tipo serrucho, tipo tramontina. Dice que el personal del comando radioeléctrico fue comisionado por un llamado del 911 a calle 29 y ruta nacional 178 por el hecho de un presunto hecho de robo. Allí dos masculinos, dice que vestían ropa de trabajo. Se procedió a realizar un patrullaje, ellos habrían sido quienes robaron, y bueno, y dice que se los encontró con las características que habían aportado los vecinos, y bueno, hicieron la identificación de ambos masculinos, lo cual, bueno, cuando se los requisa, se hallaron en sus partes íntimas el dinero. De que estamos hablando, que era un sobre con dólares, y bueno, fueron trasladados a la sede policial, así que...
0: Tienen que desinfectarlos los dólares.
1: Y bueno, ahí un testigo manifestó que había observado a los masculinos ingresar y salir del patio del domicilio de una vecina, quien, bueno, seguidamente después se hizo presente a la sede y manifestó a la faltante sobre el contenido de los dólares que tenía en el interior de su domicilio.
0: Ajá.
1: Esto ocurrió, reitero, el día domingo. Domingos 3:30 de la tarde aproximadamente. Esto es lo más trascendente en el ámbito policial del fin de semana.
0: Están presos, supongo, ¿no?
1: Calculo que sí, porque acá el informe
0: dice... ¿Y no dice de dónde son?
1: De nuestra ciudad.
0: Ah, son de acá.
1: Sí, sí, de este medio dice, así que son de aquí, de Las Parejas.
0: Está bien, bárbaro. Sí, Paula.
2: Bueno, otro mensaje que llega con respecto al fútbol, dice, buen día, chicos.
0: Buen día.
2: Tranquilos, perdieron, pero no descendieron.
0: No, sí, no, no, seguro. Tampoco te pasé tanto escándalo, ¿no? Sí, sí, sí. Había un comunicado previo al partido, ¿se acuerdan, no?
1: Sí, sí.
0: Que no prendan fuego nada, no hagan lío. Que era un partido de fútbol nada más, ¿no?
1: Yo no sé cómo no disfrutan con cosas de ustedes.
0: No, pero ¿quién con logro de ustedes? ¿Pero quién disfruta?
1: Porque estoy seguro que son todos hinchas de Boca.
0: ¿Pero por qué no puede haber hincha de Belgrano?
1: Porque no conozco ningún hincha de
0: Belgrano.
1: Ah,
0: pero que usted no lo conozca no quiere decir que no haya.
1: No, yo
0: mucha gente de Córdoba ha venido.
1: Sí, puede ser que se tiene razón, pero como nunca se hicieron sentir o escuchar, por eso me llama la atención.
0: Y que le pasa cada 15 años esto a Belgrano. Ahora hay que esperar 15 años más para que se vuelva a enfrentar con River. Bueno, vaya a saber. Ya quedó definido el tema de Liga Cañadense, ¿no? Cómo se van a jugar a partir ahora de esta etapa, yo diría una etapa clasificatoria para jugar los cuartos de final, ¿no? Por un lado, estoy hablando de primera división, por un lado, en primera, Campaña va a recibir al Athletic Montes de Oca, es a un solo partido, a un solo partido.
1: Sin vuelta.
0: No, se juega donde mejor estaba el equipo, donde está el mejor clasificado, ¿no? En este caso, Campaña. Campaña Atlético Montes de Oca, el ganador va a enfrentar en cuartos a Sport, que espera, porque ha sido el mejor primero de este torneo, el equipo de Cañada de Gómez. Adeo va a enfrentar a Alma Fuerte y Sportivo será local de Unión de Villa Eloís. El ganador de estos dos partidos, se enfrentan entre sí para poder dirimir a otro de los equipos, ¿no? Que va a jugar las semifinales. Después esto es en cuarto de final. En la llave 2, Defensores enfrentará a Cremería de Carcarañá. El ganador enfrentará a William Kemis, que ganó el segundo clásico consecutivo el equipo del Kemis. Es cierto que el partido se suspendió, faltaban 8 minutos, uh-huh, por agresión de la hinchada local que perdía el partido hacia el juez de línea, pero de todas maneras el partido se va a dar por terminado. Así que William Kemi se espera como el segundo mejor primero y enfrentará al ganador de Defensores Carcarañá. El Porvenir enfrentará a Correa y Cosmopolita enfrenta a Argentino. Un partido, supongo que Chivo, no tengo ni idea que tiene Cosmopolita, pero que ha hecho un buen campeonato a apertura. Los ganadores se enfrentan entre sí en cuartos de final, ¿no? Esto en primera división. Después le voy a dar lo de cuarta división para no mezclar tanto todo esto. Recordar que Sportivo va a recibir a Unión de Villa Loíza y que Argentino viaja a Roldán para enfrentar a Cosmopolita. Yo no sé si va a jugar en cancha de Cosmopolita, porque según manifiestan colegas que conocen la cancha, no estaría en condiciones de albergar a una determinada importante cantidad de público en una etapa definitoria, ¿no? Así que es muy probable que quizás en una de esas, quien le dice, el partido se termine jugando en algún otro lugar, ¿no? Puede ser San Jerónimo.
1: Claro, hay que ver qué es lo que sucede o qué es lo que decide.
0: Sí, hasta ahora nadie abrió la boca. No. Así que bueno, primera división, todo lo que va a suceder este próximo fin de semana, y se viene la Copa del Mundo. Ya está, ¿eh?
1: Ya está arriba.
0: Creo que hoy son 15 días, me parece, que faltan para el arranque.
1: Menos, me parece. Me parece que menos.
0: No, por ahí anda, por ahí canta Garay. Le digo de que hoy en Argentina es el día del visitador médico, así que aquellos que cumplen esta tarea, esta función, que tengan hoy un muy, pero muy buen día. La hora 8:28 minutos.

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0: Y así estamos sonando la música de La Sole junto a la Tecla M.
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Había bastante preocupación en los últimos días por la no aparición de Miriam Quiroga. Usted dirá, ¿quién es Miriam Quiroga? Bueno, Miriam Quiroga

0: era la secretaria privada y o amante del Néstor, de Néstor Kirchner. Fue la que lo acompañó en toda la campaña, en su época de mandato presidencial. Y bueno, es la que vino acá a las parejas cuando Kirchner vino aquí a esta ciudad, ¿no? Se tejieron un montón de hipótesis, pero ¿por qué? Porque ella había dicho en su momento que vio todos los bolsos de dinero en la causa que se habla, en la causa Cuadernos, en la Casa Rosada. Había dicho que tras un mes, bueno, en este caso, todo lo que había visto en los movimientos que se realizaban en aquella época en que Néstor era presidente de la Argentina, ¿no? Tras un mes sin poder ser localizada, va aparentemente ha enviado un certificado de salud al tribunal. Está amenazada, hasta los dientes tiene amenazado, pobre mujer, ¿no? En el estado que se debe encontrar psicológicamente, ¿no?
1: Yo, cuando usted dijo estaba desaparecida, le iba a decir, o la quisieron desaparecer.
0: A esta clase de gente no le cuesta nada hacer desaparecer a personas. Ya, ¿cuántos hicieron desaparecer realmente? Y ella contó algunas cosas, por lo cual la justicia requiere de su testimonio para ahondar aún más en esta causa del robo de la guita en los gobiernos kirchneristas, ¿no? Esta es la realidad, hay que decirlo con todas las letras que corresponden, ¿no? Bueno, ahora adujo un problema de salud muy importante, no va a declarar el martes próximo, que es cuando tenía que ir a testimoniar en tribunales, el martes próximo o este martes, yo no me acuerdo, me parece que este martes tenía que ir en la causa Cuadernos de las Coimas. Es una testigo clave que, reitero, hacía un mes no aparecía y se habían comenzado a tejer un montón de hipótesis sobre esta mujer, ¿no? Dice, se la buscó a Miriam, dice que vio los bolsos con dinero en la Casa Rosada durante la presidencia de los Kirchner, pero su hijo adelantó que no podrá declarar como testigo porque está estresada. Quiroga, muy cercana a Néstor, se hizo famosa el 5 de mayo del 2013, cuando Jorge Lanata la entrevistó en el programa Periodismo para Todos y contó cómo Daniel Muñoz le preguntó si le quería mostrar un bolso con dinero. Daniel Muñoz, otro de los desaparecidos, ¿no?
1: Sí.
0: Estaba citada para hoy, precisamente hoy tenía que ir, ¿no? 26 de mayo, pero no se la podía localizar. La fiscal había pedido el viernes discretas medidas de localización y está convencida de que existe algún plan de hostigamiento contra testigos y periodistas, en este caso para aquellos que tienen que ir a declarar, ¿no? Cristina Kirchner es la que está más implicada en todo esto. Están acusados de ser, en este caso, la jefa de la asociación ilícita. Ayer se vio como abogados como José María Ibeira discutían en un tono elevado con jueces, gritaban, dice, por las preguntas al portero Julio Silva, que se desdijo de su declaración testimonial del 2018 e incurrió en falso testimonio. O sea, lo que declararon en su momento, el apriete de por medio, ahora declaran algo totalmente diferente, ¿no? Así que bueno, esta mujer, reitero, Miriam Quiroga, que ha sido la secretaria privada de Néstor Kirchner cuando Kirchner era intendente de Río Gallego, cuando era gobernador de la provincia y cuando fue presidente de la nación. Así que por lo pronto hoy no va a estar declarando esta mujer, ¿eh?
1: Lola fue expulsada de la casa de Gran Hermano y Manu quedó en placa para la próxima nominación.
0: ¿Quién es esa que habla todo?
1: Oh, es un papagayo. Ay, sí, Campanita le pusieron.
0: ¿Quién es?
1: Yo no la soportaría ni dos días. Es
0: anoche, le digo la verdad, me senté 10 minutos a ver, ay, Dios mío.
1: Brasilera y paraguaya, porque tiene padre brasilero y madre, la madre brasilera o el padre brasilero, así, paraguayo, y habla todo así, la que está vestida toda de rosa, sí. Siempre, Campanita le pusieron. No, es imbancable. Es más, ya se pelearon ayer por la mañana porque como... Ella sigue todavía en Gran Hermano, recién ingresó, ¿no? Ella quiere festejar y se en realidad fue a molestar, a poner los nervios. Y los levantó con un molde de torta y una cuchara de madera golpeándoles. Ajá. Así.
0: Ayer.
1: Dije, ayer, ritmo carioca, dijo ella. No, se levantó pincoya. Le pegó un empujón y la sacó de la pieza, pues lo pasaban a eso. Y dice, no, es muy, pero muy densa. Hasta cuando habla es medio insoportable, ¿no?
0: Sí, porque tiene una voz chillona.
1: Encima tiene una voz chillona, sí. Así que la famosa Campanita, ya le quedó el Campanita. Es una de las que entró nuevas junto con la gente del repechaje. Y Lola había ingresado
0: ahora,
1: con...
0: ¿de dónde la sacan, digo yo?
1: Y son casting que hacen. Mamá supuestamente mía. Son casting que hacen y bueno, y ella había quedado también en uno de esos castings. Preseleccionada. Le decía que Lola ingresó con el repechaje, obviamente regresó por su enamoramiento con Manu y tratar de ganar, y resulta que se fue de boca. Justamente con Manu empezó a hablar cosas de la fuera, a dar a entender algunos detalles de lo que es cómo tenía que jugar. Entonces Gran Hermano vio esa situación y decidió expulsarla. Así que anoche Lola se fue por la puerta giratoria sin maleta, sin nada. Le dijo que se tenía que retirar de la casa, que lo había subestimado porque ya el día anterior había sancionado a otros jugadores por brindar información de la fuera. Y Lola ya había sido advertida en varias oportunidades. Y bueno, después en una conversación que lo pasaron en una síntesis, ella está ahí hablando con Manu y bueno, y por ese motivo es que mostraron que Gran Hermano tomó la decisión de que Lola se retire de la casa. Pues dice que no fue un descuido, sino que todos esos consejos de la información de afuera era una intromisión en la misma competencia y que bueno, era evidente que Lola quiso maquillar un poco la información, pero no le fue bien. Así que ya fue expulsada y Manu, por estar ahí, o sea, tener menos. En realidad él estaba siempre adentro y él no quería escuchar, pero Lola le seguía insistiendo. Entonces él directamente quedó en placa. Y bueno, Gran Hermano dijo que él lo creía bastante inteligente como para estar escuchando esos comentarios, así que bueno, se fue. Y después quedaba quién iba a ser eliminado, y en esa eliminación había quedado Eduardo y Chincia, y bueno, y fue Eduardo que, es más, Eduardo que no era en el ojo de la tormenta ayer lunes, porque lo mandaron a hacer las compras, le bajaron el presupuesto y no compró nada. Uh-huh. Se abatató, no sabía qué hacer, había comprado unas 5 o 6 paquetes de polenta nada más, puré de tomate unos 10 y creo que algo de 10 kilos de carne picada, una cosa así, y fue lo único que compró. Y son como 20 y tanto dentro de la casa, así que no les alcanza para nada. Y ayer, bueno, fue la discusión de la compra, donde lo acusaban porque él dijo que iba a empezar a jugar ahí adentro con el tema de la comida. Cosa que es un tema muy sensible para todos, ¿no? Y bueno, y anoche fue eliminado precisamente Eduardo de la casa de Gran Hermano.
0: Copa Sudamericana, hoy van a jugar a San Lorenzo de Almagro con Deportivo Recoleta, un equipo paraguayo, a las 9:30 de la noche. Si San Lorenzo gana, ya entra en octavos de final directamente. Si no gana, tendrá que esperar otros resultados. Pero juega de local frente a un equipo muy inferior futbolísticamente, y todo hace prever de que San Lorenzo está a un pasito de entrar en Copa, en los octavos de final. Vasco da Gama hoy a la mañana, perdón, a las 7 de la tarde enfrenta a Barraca Central. Barraca Central ya no tiene chances. Racing tampoco tiene chances y va a recibir mañana a Independiente Petrolero. Y mañana juega el subcampeón del fútbol argentino. River. River frente a Blooming juega mañana. River ya está clasificado a octavos. Hasta perdiendo, creo que si se dan algunos resultados, clasifica lo mismo. Pero el empate le asegura la clasificación al equipo del Chacho Coudet. Así que mañana, Juliana, firme delante del televisor para ver al subcampeón del fútbol argentino.
1: Ay, bueno, está bien. Si usted lo dice...
0: No digo nada. Yo digo que juegue el subcampeón.
1: En las buenas, en las malas, obviamente. Ay,
0: seguro, obvio, sí.
1: No, por
0: sí.
1: Eso, pero ustedes jugaron la final, no.
0: ¿De qué?
1: Ahora. El campeonato.
0: No, pues pasó papelón. No, nos jugamos nosotros. Quedamos afuera en octavo.
1: ¿Y pero por qué no? No es papelón. Llegamos. Peor es no llegar.
0: Sin palabras.
1: Peor es no llegar.
0: Sin palabras. 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
1: La peor conductora de la televisión es Wanda Nara, dijo Esteban Mirol, que estuvo en Sálvese Quien Pueda. Y le dijeron, pero no puede decir sí, dice, a ver si entienden esto. Wanda es la peor conductora de televisión, pero es la mejor productora de televisión. Dice, ¿quién produce MasterChef? Es lo que dijo Mirol cuando le estaban hablando precisamente de Wanda. Y Majo Martino le dijo, pero ella ganó el Martín Fierro, la mejor conductora. Le tendrían que haber dado como mejor productora. Se equivocaron, muchachos, es lo que dijo Mirol. Wanda es productora, ella armó todo. Ella sabía que venía Maxi López, para qué venía y que después iban a hacer esta novela, que iban a hacer esto y lo otro. Dice, pero jamás lo iban a echar por más que Maxi hiciera la peor milanesa del mundo. Dice, Wanda es muy buena productora, pero como conductora es la peor, es lo que dijo Esteban Mirol en una entrevista que le hicieron en el programa de Yanina Latorre, de Sálvese Quien Pueda.
0: Bien, la hora 8:59 minutos, un minutito nos separan de la hora 9, Paula.
2: Un mensaje que llega al WhatsApp, dice, hola, buen día, gente. Anoche vi el programa de Mario Pergolini, no lo veo nunca.
0: No lo vi anoche.
2: Pero anoche lo vi, dice, estuvo muy bueno, estuvo Nahuel Penici, muy lindo y muy emocionante.
0: Qué lindo, me lo perdí. Bueno, lo voy a mirar por YouTube hoy.
1: No sabía que estaba Nahuel. Bueno, no le presté atención.
0: Así que, ¿qué habrá hecho Rada con los trucos de magia, no?
1: Uy, claro que fue.
0: Porque en este caso Nahuel no ve.
1: Claro, pero bueno, fue cuestionado también en las redes sociales por un truco que hizo, donde le dijeron que hicieron trampa. Y dice, bueno, los magos hacemos trampa.
0: Y siempre.
1: Es lo que dijo, pero fue muy cuestionado en las últimas
0: Estuvo
1: horas.
0: Estuvo muy bueno el otro día, el del frasco de caramelo, ¿no lo vio?
1: No.
0: Véalo. La que estuvo es... como es, no me acuerdo, tiene un doble apellido, me parece que es Calvo ella, que es una actriz y cantante.
2: Julieta Nair Calvo.
0: Julieta Nair Calvo. Cuando lo pueda ver, véalo porque está muy bueno. El truco de magia que hizo fue espectacular. Dejó a todos con la boca abierta, verdaderamente, ¿no? Así que, porque tenía que adivinar la cantidad de caramelos, él hizo toda una historia de cuando era pibe, iba a un bodegón, un almacén, y el dueño del negocio le decía cuántos caramelos hay. Si acertás los caramelos, te llevas el frasco con todos los caramelos. Y nunca acertaba, él decía 200, no, estás lejos, bueno, listo, toma, chao, le daba un caramelo de yapa.
2: De yapa.
0: Y después de muchos años volvió a ese mismo negocio y estaban el hijo, porque el padre ya había fallecido, y le dijo, tomá, llévatelo todo, ¿para qué? No sé qué hace todo eso ahí. Así que se lo dio y bueno, y él hacía adivinar ¿cómo es? El nombre de ella, dijimos recién.
2: Julieta, Nair
0: Calvo. Julieta. A Julieta la hizo adivinar y Julieta dijo una cifra importante, que ponele que dijo 1732. 1732. Y abrió el frasco y dijo: dentro del frasco hay un papel con la cantidad, con el número de la cantidad. Lo sacó, un cartel grande era. Lo desplegó y decía 1731. No era la misma cantidad que había dicho la chica.
2: Claro.
0: Y lo dio vuelta y le dijo, le erraste por uno. Decía el otro lado del cartel. Ah, impresionante, ¿no? Verdaderamente unos trucos de magia. De magia. Pongamos que sea de magia, ¿no?
2: Sí, sí.
0: Pero muy bueno, realmente, ¿no? Así que bueno, así que veremos el de anoche.
2: La oyente acá dice, estuvo muy bueno ese truco de magia, yo lo hice y me salió igual porque invitó a los televidentes a cerrar los ojos con los 5 dedos de la mano. Dice, buenísimo, quedé sorprendida.
0: Qué bueno.
1: Ahí me mandó un mensaje otra oyente, dice, hizo magia para no videntes, que es muy bueno, dice, con los dedos de la mano.
0: Claro, por eso yo me preguntaba, para mí, cómo habrá hecho para hacer el truco de magia teniendo a un no vidente de espectador o de participante en este caso, ¿no? Porque todos los invitados son los que participan en el juego de magia, ¿no? Así que bueno, lo vamos a ver, yo lo voy a ver. Así que bueno, gracias a los oyentes que nos han hecho llegar
1: claro, y que lo han visto.
0: El dato y que lo han visto, ¿no? 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Sin decir nada.
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0: La hora 9:11 minutos, 6 grados. La temperatura actual en Las Parejas, 98 el porcentaje de la humedad, 1024 hectopascales, la presión barométrica, cielo despejado. Locales. Municipalidad de Las Parejas informa que mañana miércoles 27 de mayo, se va a estar realizando la campaña de castración gratuita y de vacunación antirrábica para perros y gatos en el ex hospital, en Avenida 17 al 669. Regionales. Principio de incendio en una camioneta en Cañada de Gómez, siendo la 1:05 de esta madrugada, una dotación de bomberos acudió por un principio de incendio en la caja de una camioneta Ford Ranger estacionada sobre calle Alberdi entre Besón y Necochea. El personal policial presente en primera instancia realizó un ataque inicial utilizando un extintor portátil y posteriormente bomberos completó las tareas de sofocación y enfriamiento de la zona afectada en la caja de la pickup. Nacionales. La UBA realizará clases públicas frente a tribunales para pedir que la Corte Suprema haga cumplir la ley de financiamiento universitario. La actividad se realizará en la Plaza Lavalle. El reclamo incluye la reapertura de paritarias. Además, desde este martes rige un paro por 5 días. Internacionales. Un microescolar fue embestido por un tren en Bélgica. Hay 4 muertos, entre ellos 2 chicos. El accidente ocurrió en la localidad de Buchenhout, a unos 30 kilómetros de Bruselas. Todavía se investigan las causas del accidente, pero sospechan que el micro habría intentado cruzar las vías con la barrera baja. Deportes. Tenis, Roland Garros, victoria de Francisco Cerúndolo en un día brillante para la Argentina. Derrotó al neerlandés en 4 sets y se sumó a Mariano Navone y a Camilo Hugo Carabelli en segunda ronda. Seis grados, la temperatura actual en Las Parejas, 98 el porcentaje de la humedad, 1024 hectopascales la presión barométrica, cielo despejado. La hora 9:14.
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0: Dueño de mi alma, estaba sonando así la música de Campedrinos.
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0: Y así estaba sonando la música del Indio Lucio Rojas.
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0: Seguimos con más información en esta mañana de día martes. Y hubo una persecución en la autopista y detuvieron a tres delincuentes tras un robo en una vivienda en Carcarañá. Un violento episodio de inseguridad comenzó en la ciudad de Carcarañá y terminó con un exitoso operativo cerrojo y una intensa persecución sobre la autopista Rosario-Córdoba. El procedimiento concluyó con tres delincuentes detenidos, un arma de fuego secuestrada y también la recuperación total de los elementos robados. Todo inició cuando los efectivos que realizaban patrullajes preventivos fueron interceptados por una mujer en las intersecciones de Primero de Mayo y Sarmiento. Allí ella, la víctima, relató que al llegar a su vivienda encontró la puerta principal violentada y sorprendió en el interior a tres ladrones, quienes escaparon rápidamente a bordo de un Chevrolet Ágil. Ante la denuncia se activó un operativo conjunto con el sistema de monitoreo municipal y las cámaras de seguridad permitieron detectar el recorrido de este vehículo sospechoso que tomó la ruta S26 en dirección a la autopista Rosario-Córdoba. Además, también se logró identificar la patente del automóvil. Allí, con la intervención de la central del 911, varios móviles policiales lograron localizar el rodado sobre la autopista, dando inicio a una persecución controlada que se extendió por varios kilómetros hasta que finalmente el vehículo detuvo su marcha. Y según informaron las fuentes policiales, al bajar del vehículo el conductor y el acompañante, uno de ellos arrojó un objeto hacia la banquina. Instante después descendió el tercer ocupante y los tres fueron rápidamente reducidos y aprehendidos. Y durante el rastrillaje que realizaron en la zona de pastizales, allí los agentes hallaron una pistola calibre 9 milímetros cargada con 9 municiones listas para ser disparadas, en tanto que dentro del automóvil se recuperó la totalidad del botín robado en la vivienda, que fue reconocido posteriormente por la víctima. Entre los elementos secuestrados habría 3 netbooks, también una cámara fotográfica y una importante cantidad de billutería. Los detenidos fueron identificados como Juan Alfredo P de 37 años, Juan Carlos C de 54 y Alan Joel E de 26 años, quien quedaron a disposición de la justicia.
1: También, Juli, para comentar, en esta mañana sigue la campaña solidaria de la temporada de invierno en nuestra ciudad, organizada por Municipalidad de las Parejas y Secretaría de Desarrollo Social. Podés donar

0: Abrigos en buen estado, frazadas, bufandas, guantes y gorros. El lugar de recepción es en el SIC en calle 5 y 20, de lunes a viernes de 7 a 13 horas.
1: Bien, en otra de las informaciones también en el día de hoy precisamente va a estar realizando la reunión del Consejo de nuestra ciudad, así que ya en un ratito también le vamos a dar a conocer el orden del día para de la reunión que se va a estar realizando en la tardecita noche de hoy. El punto número uno va a ser la lectura del acta de la sesión anterior. Punto número dos, la concejal Erika Molteni envía una nota informando que no podrá asistir a la sesión en el día de hoy. Punto número tres, el bloque Hacemos presenta un proyecto de ordenanza para incorporar de manera obligatoria la bandera oficial de la Ciudad de las Parejas al ceremonial y protocolo de los actos escolares oficiales. Punto número cuatro, el interbloque Unión Vecinal de las Parejas presenta una minuta de comunicación solicitando al Departamento Ejecutivo Municipal que cree el programa Recicla Papel en tu Oficina. Y el punto número 5, el Departamento Ejecutivo Municipal envía una respuesta al pedido de informe sobre la ejecución del Fondo de Reserva para la Emergencia Financiera Municipal. Estos son los puntos que se van a tratar hoy en la reunión del Consejo. Y en el ámbito del espectáculo también tenemos que decir que Mirtha Legrand descolocó a todos en su programa. ¿Será que me estoy por morir? Es lo que dijo la señora Mirtha Legrand. Sorprendió a los invitados con esta declaración. ¿Por qué? Porque, bueno, recordemos que está menos de un año cumplir 100 años y, bueno, todo comenzó cuando ella empezó a hablar del cariño que recibe del público en sus salidas. Dice, cuando voy al teatro, hacen toda una ceremonia que a mí me gusta, lo que está pasando conmigo, dice, y yo a mí a veces me sorprendo, dice, el público es tan cariñoso, dice, ¿será que me estoy por morir? Es lo que dijo Mirtha. Además, también estaba Suar y Peterson en la mesa donde dijeron, no. Pero ella dijo, el cariño que yo encuentro ahora de grandes y de chicos, de todo tipo de gente que me abraza y me besa, es emocionante. Para mí es milagroso. El público nuestro es maravilloso. Dice, ¿me estarán haciendo mi despedida? Insistió Mirtha Legrand. Así que bueno, dice que obviamente...
0: Claro, ella diciendo eso.
1: Claro, dice que descolocó a todos en la mesa cuando, bueno, emitió esa frase de, ¿será que me estoy por morir? Que ella lo dijo porque, bueno, cada vez que va a algún lugar le hacen un recibimiento muy especial y demás. Así que, bueno, sorprendió a todos en la mesa y obviamente todos en una sola voz dijeron que no claro. Era así. Así que, bueno... algo que quedó muy grabado precisamente en la mesa de Mirtha Legrand fue ese comentario que ella hizo.
0: Ella no suele hablar así de ella misma.
1: No.
0: Es raro.
1: Por eso es raro, por eso llamó la atención y obviamente hoy está subida en todos los portales esa frase que dijo Mirtha Legrand, será que me estoy por morir, por eso tanto cariño. El mismo fondo. 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

0: La hora 10, 13 minutos pasaron de esta mañana, 9 grados. La temperatura actual en Las Parejas, 93, el porcentaje de la humedad, 1024 hectopascales, la presión barométrica, cielo despejado. Locales. Municipalidad de Las Parejas informa que mañana miércoles 27 de mayo continúa la campaña de castración gratuita y de vacunación antirrábica a partir de las 13 horas en el ex hospital en Avenida 17 al 669. Regionales. Armstrong se realizó la apertura de sobres de la licitación pública número 7/2026 el jueves pasado, 21 de mayo, en dependencias de la Municipalidad de Armstrong, se procedió a la apertura de sobres correspondiente al llamado de licitación pública número 7/2026 para la provisión de mano de obra, materiales y equipos para la obra de drenaje pluvial en zona noroeste de la ciudad. Nacionales. Tras el Tédium, Javier Milei dijo García Cuerva ha dado una opinión válida. El presidente dijo que el arzobispo abrió un diálogo y un debate desde una posición que es absolutamente entendible. Internacionales. Ola de calor récord en Europa, 10 muertos, alertas sanitarias y caos en el transporte en Francia y Gran Bretaña. Se prevé que las altas temperaturas continúen, con el termómetro entre 35 y 36 grados centígrados en algunas zonas de Inglaterra y Gales. El suroeste de Francia podría alcanzar los 40 grados, algo sin precedentes para esta época del año. Deportes. Mundial 2026. Crece la demanda de viajes para seguir a la selección argentina. Un paquete con hotel, entradas y traslados ronda los $7,000, mientras crecen las consultas de familias y los grupos que buscan combinar el fútbol y las vacaciones. Nueve grados, la temperatura actual en Las Parejas, 93, el porcentaje de la humedad, 1024 hectopascales, la presión barométrica, cielo despejado, la hora 10, 16 minutos.
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0: 20 minutos pasaron de la hora 10. Lo seguimos acompañando en esta mañana de día martes, porque parece lunes, pero es martes. ¿Vio? Nos corta la semana.
1: Sí, yo ya estoy perdida.
0: Sí, lo que pasa es que, bueno, uno pasa así, con esto del fin de semana largo, le parece que es lunes, que recién arranca la actividad laboral. Pero
1: podría
0: no,
1: ser miércoles también.
0: Y si ya que estamos, que pasémoslo al viernes, si le parece. Sí. así que bueno, le decía 20 minutos de la hora 10 de esta edición de martes, en este martes 26, esta es la última semanita del mes de mayo.
1: Sí, se pasó volando, ya la semana que viene, mitad de año.
0: Mitad de año, exactamente, usted lo dijo, y cuando nos descuidamos ya estamos comiendo pan dulce otra vez y brindamos.
1: Sí, como siempre.
0: Y toda la historia, exactamente. En otra de las informaciones, también en el día de hoy, bueno, obviamente que le conté que Lola, fue expulsada de Gran Hermano y ella explotó y fue muy duro contra Titi.
1: Dice es Lola Tomaseuski, ¿no? La TikToker.
0: Exactamente. Dice que ella reaccionó contra Titi, porque bueno, él directamente la echó, dice, porque trajo, obviamente, ella tenía información, pero le daba a entender a Manu en una charla qué es lo que tenía que hacer. Dice que primero que nada ella quiso, tenía una sensación de sentimientos, agradecía a todos los que le dieron la oportunidad para que vuelva a entrar y también pedirles perdón porque no estuvo ni 5 días, y dejó claro su enojo. Dice, la realidad es que no termino de entender por qué me expulsaron, porque realmente no hablé de la fuera y no dije mucho más de
1: lo que...
0: ¿Qué es lo que
1: dijo?
0: Ella le daba a entender a Manu... le dijo lo de soltera. Y lo más claro fue de que no se pegue a su nino, porque a su nino ya le iba a tocar su turno. Tenía que caer en placa y ya le iba a tocar su turno y que lo iban a echar. Eso fue lo que, reflejó anoche Gran Hermano en las imágenes, porque dijo que él no iba a hablar explícitamente de la conversación, pero sí, bueno, Santiago El Moro presentó el tape donde ellos estaban hablando. La realidad es que dice, no termino de entender por qué me expulsaron, porque realmente no hablé de la fuera y no dije mucho más de lo que habló Brian o de lo que habló Andrea o de Shipio, dice, no es para tirar en miércoles, pero es la realidad. Básicamente querían que me vaya yo, me parece, es lo que dijo Lola. Definitivamente dice, porque Brian tiró explícitamente que lo de Nazareno, yo solamente di un consejo, de hecho Andrea también se lo dio a Manu, es lo que dijo Lola, y lamento no continuar en el programa, pero bueno, ya está, no voy a revolver eso. Dice, yo estoy feliz de los 5 días que viví adentro, ya me chupa un huevo, bueno. Todo lo que vieron, lo que no vieron, yo sé que sí, dice, y yo me quedo con eso, les agradezco a los que me bancaron, estoy contenta y triste por haberme ido, lógicamente, es lo que dijo Lola, pero también hizo un descargo contra Titi, dice, porque ella tenía una buena relación y confianza, dice, te quiero Titi, pero sos una garca, le dijo, se la pasó hablando todo el tiempo de que yo daba información, de que no confiaba en mí, realmente eso fue nefasto, es lo que le dijo. Obviamente donde había malas vibras yo no iba a estar, no la iba a traicionar, pero no iba a estar en un lugar donde me tiraban mala onda y se lo dije a ella, es lo que dijo precisamente Lola. En realidad, Titi lo que decía es que obviamente ella tiraba información y se los dijo al otro compañero porque no sabía si realmente era información fehaciente de la fuera o era inventos para volverlos locos a ellos, ¿me entiendes?
1: Claro.
0: Así que bueno, el tema es que bueno, Lola quedó afuera ahora, ella obviamente está enojada, pero poquito le duró el repechaje, 5 días nada más estuvo dentro de la casa de Gran Hermano. Ahora lo que se preguntan es todo si entra un reemplazo o no. Por Lola. Porque...
1: Yo vi quién entró. Charlo Canigia.
0: No sé si
1: lo dijo. Pero
0: sí,
1: perdí.
0: Pero a Lola le echaron anoche. Sí, claro. Ya Charlo entró.
1: ¿Cuándo fue que entró ella?
0: hace 5 días, junto con Oro. Claro, porque no lo entraron, había visto yo. Entraron los del repechaje junto con los nuevos, y Charlotte está con los nuevos. Y a ella ahora la expulsaron, así que queda obviamente un lugar vacante. Entonces todos se están preguntando.
1: ¿Otra vez pondrán a alguien?
0: Claro, eso es lo que todos se preguntan. Si va a ingresar alguien más o si directamente va a quedar vacío. Lo que sí, ya mañana los originales, por decirlo así, los primeros que entraron en la casa de Gran Hermano y que duran todavía, ellos son, mañana ya van a estar con la prueba por el auto 0 kilómetro. Los nuevos que entraron en esta última semana, los nuevos más los del repechaje, ellos no.
1: Porque y no, los del no sería justo.
0: Claro, los del repechaje en realidad son los que primero también ingresaron a la casa de Gran Hermano, pero por X motivos se fueron. Entonces ellos no van a participar, ni los nuevos, ¿sí? Los que quedaron desde el primer día que ingresaron a la casa, ellos ya mañana, no se habló de qué manera va a consistir la prueba, pero mañana ya van a estar compitiendo por el 0 kilómetro.

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0: 50 minutos pasaron de la hora 10 y nosotros lo seguimos acompañando hasta el mediodía en este martes 26 perdón, de mayo. Lo decíamos con Paula, ya la última semana de mayo, ya la semana que viene, mitad de año.
1: Ya mitad de año.
0: Mitad de año, impresionante.
1: Mitad de año,
0: Impresionante cómo se pasa el tiempo.
1: Y pasa, lo que pasa es que uno está encarajinado con todo el despelote que hay. Que se nos pasa más rápido todavía.
0: Así es.
1: De todas maneras, cuando uno está al divino botón, para no decir al tope, los días son eternos.
0: Eternos.
1: Sí,
0: exactamente.
1: Sí. ¿Ve? Cuando uno está en la vorágine de todos los días, cuando menos te das cuenta, para colmo ahora, pleno invierno, no es pleno invierno, pero hace de cuenta
0: ya
1: que
0: estamos.
1: Lo es. Claro, que hace de cuenta que lo es, 6 de la tarde, ya el sol no está más.
0: Claro, ayer 6:15 ya estaba oscurito, sino que estaba nubladito.
1: Sí.
0: Pasa eso. Si algo
1: sí
0: le faltaba
1: ¿A quién?
0: A River.
1: ¿Qué va a hablar ahora de fútbol usted?
0: No voy a hablar de fútbol.
1: Ah.
0: No. Voy a hablar de los jugadores.
1: Sí.
0: ¿Sabe quién salió a defender a todos los jugadores de River?
1: Sí, me imagino. La mujer de Juanfer, la mujer de Armani.
0: Florencia Peña.
1: Florencia Peña, ¿eh?
0: Así es, hincha de River, de toda la vida, y apuntó contra la hinchada.
1: Se iban antes, ¿vio la imagen esa que la gente de River se iba
0: antes de la cancha? Le estoy contando esto, no me hables de esas cosas.
1: Porque me acordé ahora, mire.
0: Qué justo que se acordó.
1: Sí.
0: Florencia Peña publicó un descargo después de que River
1: perdió.
0: El campeonato.
1: No.
0: Para respaldar a los jugadores de River, y ella cuestionó la actitud de la hinchada, luego de esta derrota con Belgrano. Florencia utilizó las redes sociales para expresar su postura, dijo que ella defendió la entrega de los jugadores de River, que lo entregaron todo, y apuntó sin filtro contra la hinchada, contra los silbidos a ellos, que son ídolos. En su cuenta de X dice: ¿se merecía esta hinchada de River que salga
1: campeón? ¿Tiene algo que ver con algún jugador esa? No.
0: Creo que no.
1: Ah.
0: Creo que no. Dice, una hinchada mezquina silbando a ídolos y pidiendo que se vayan todos, no me parece, es lo que cuestionó Florencia Peña. Además, también invitó a los fanáticos a hacer una autocrítica y valorar la realidad institucional. Dice, hace 3 técnicos que la hinchada quiere cambios. River puede tener aciertos o desaciertos, pero basta con levantar un poco la cabeza y ver cuál es la realidad de otros clubes también para bajar un cambio. Es lo que dijo ella. Que hay otros que están peores que nosotros, ¿se entiende, no? Además dijo que el actual técnico, el Chacho Caudet, asumió sin pretemporada y que incluso Marcelo Gallardo atravesó momentos difíciles.
1: ¿Con quién?
0: Con River.
1: Ah, con River.
0: Sí. Además, bueno, esto le generó un montón de comentarios misóginos, lejos. Dice que ella, de quedarse callada de todos estos comentarios, debatan con altura, machitos. Primero lean lo que puse y después intenten armar una oración sin que contenga la palabra pi o pe. Es lo que ella dijo por todas las cosas que le decían.
1: Ah, le dijeron de todo.
0: Sí, le dijeron de todo. Dice, yo voy a la cancha desde hace muchísimo tiempo y la hinchada siempre fue una cosa hermosa, pero claro, las cosas salían bien. Desde hace un tiempo algunos se pusieron muy violentos y esto no sirve. La culpa es de la hinchada. Defendamos a nuestros ídolos, no los silbemos. Dijo
1: ¿Qué tiene que ver la hinchada si los que estaban dentro de la cancha eran
0: y porque los están silbando a los jugadores?
1: Espero
0: que los jugadores lo dieron todo.
1: No es para menos, o sea, quedaron parados, parecían jugadores de mete gol.
0: Bueno, Florencia,
1: estático.
0: Usted de Boca, Florencia de River, y ella los defendió así.
1: Pues está bien. Bueno, allá
0: ella, digo,
1: ¿no?
0: Si algo le faltaba a River, era que Florencia Peña salga a defender a los jugadores.
1: Sí. Moni Argento. Sí.
2: Nos mandan un tema acá en el WhatsApp.
1: Ay, un tema musical.
2: No sé, no lo escuché. No, me parece que es de Belgrano.
1: ¿Eh? Ah, será la marcha de la bandera.
0: Ay, me imagino.
1: ¿Eh?
2: A ver. ¿Lo quiere que lo ponga?
0: Sí, me imagino.
2: A ver.
0: A ver si hay que...
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1: Oh, no, no,
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2: Bueno, no es tan zarpado.
1: Basta, basta. Basta.
0: Porque había otro que habían hecho de los de Boca, precisamente, uh-huh, apoyando a la gente de Belgrano. Pensé que era algo de eso.
1: Bueno.
0: Pero bueno, ya está. O sea,
1: ya está, cosa pasada ya, ¿eh?
0: Estamos puestos en la cabeza en el partido de mañana.
1: Sí, sí, seguro, sí, seguro.
0: Queda otra.
1: Los van a insultar, ¿eh?
0: ¿A quién?
1: A los de River.
0: Y sí, ¿qué va a ser? Pero...
1: A coro va a ser, ¿eh?
0: Ah, qué sé yo, es un partido de fútbol, es...
1: Sí, no es la guerra de Ucrania, ¿no?
0: No.
1: Es una final, o sea, claro, pero...
0: Lo que pasa es que a veces...
1: Pero
0: que...
1: si hubiese perdido la final con Argentinos Juniors, no hubiese sido tan alevoso que como fue precisamente
0: porque tenemos
1: frente
0: un
1: a Belgrano.
0: Y
1: claro,
0: Belgrano,
1: es un karma Belgrano.
0: Es un antecedente, qué calma.
1: Karma, hace 15 años.
0: Es una marca que no...
1: Sí, indeleble.
0: Sí, olvídese, no la podemos sacar. Pero bueno, ese es el tema, ¿no? De que tenemos un antecedente muy grande con Belgrano, entonces la cuestión pasó por Anastasia, que eligió el fardo
1: de Belgrano. Anastasia, sí.
0: Bueno. Vamos a echarle la culpa a Anastasia, ¿qué quiere que le diga?
1: Bueno, los partidos del fin de semana en lo que hace a los equipos de las parejas. Sportivo va a jugar por el Federal otra vez de local frente a Atlético Escobar. Atenti, el próximo fin de semana. Todavía no han salido fechas ni días de todos los partidos. Supongo que Sportivo jugará el Federal el día domingo. Y Sportivo tiene que jugar por la Liga Cañadense frente a Unión de Villa Loíza. El ganador de Sportivo Unión de Villa Loíza enfrentará al ganador de Adeo y Alma Fuerte. Y en la otra llave, Cosmopolita, supuestamente en Roldán, recibirá a la Celeste, al Argentino Atlético Club. El ganador enfrentará a quien gane en el partido, el Porvenir Correa. Eso primera división. En reserva, Argentino no se clasificó para jugar la definición de este torneo y Sportivo, que fue el segundo mejor primero, tendrá que esperar una semana más, no va a jugar este fin de semana, tendrá que esperar al ganador de Unión de Tortugas y Alma Fuerte, reitero, en cuarta división.
0: Tremendo lío se armó en Avellaneda ayer con el robo del sándwich gigante.
1: ¿Cómo es el tema ese? Vi el título, nada más, no me detuve a mirarlo.
0: Porque, bueno, iban a hacer un matambre a la pizza, algunos decían que era milanesa, ¿no? Pero era matambre a la pizza más grande del mundo y después lo iban a repartir.
1: Claro, eso contra... para el libro Guinness, ¿no?
0: Claro. El tema es que como se iba demorando la entrega...
1: Y el hambre aumentaba.
0: Claro, habían organizado todo muy bien, vallados y demás para hacer como correspondía este sándwich. El tema que...
1: El hambre tiene cara de hereje, mira.
0: Claro, la gente se empezó a impacientar, los miles de vecinos que estaban allí. Y bueno, y derribaron el vallado de seguridad y empezaron a robar el sándwich. Empezaron a saquear todo el sándwich y hubo destrozos. Obviamente que los organizadores emitieron un duro comunicado por lo sucedido. Dice que la parrilla El Tano usó las redes sociales para hablar de este malestar que le causó el desenlace del evento, porque dice que le había demandado meses la logística, el trabajo y el esfuerzo, porque iban a celebrar sus 25 años, entonces por eso hicieron este sándwich más grande. Y bueno, y de esa manera ellos iban a agasajar a los clientes, vecinos y demás, regalando este sándwich gigante. El tema es que, claro, pasaba las horas y no lo cortaban, no lo entregaban y demás. Entonces, ¿qué hicieron? Tumbaron vallas, tumbaron todo y empezaron a llevarse el sándwich, a romperlo y a llevarse el sándwich de los tablones que estaba armado precisamente allí en Avellaneda, que lamentablemente tuvo que intervenir la policía. Pero bueno, sí, no ya después, menos, ¿no? En un momento, los dueños de esta parrilla del Tano dijeron, déjenlo, y bueno, que antes de que hagan más destrozo o más daño del que estaban haciendo, que se lo terminen de llevar.
1: Así que matambre a la pizza más largo del mundo.
0: Uh-huh. Así que yo no aclara si es que alcanzaron a poder medirlo y demás para ver si ingresaba al Guinness Record. Pero bueno, fue lamentable lo que sucedió porque se lo robaron todo.
1: Era organizado por un bodegón, ¿no?
0: Sí, el Tano se llamaba.
1: Ah, el Tano
0: se llamaba. La parrillada del Tano, exactamente. Así que
1: nunca más, ¿eh?
0: Y no. Y de la mejor, de la peor manera celebraron los 25 años de la parrilla.
1: Sí, no, así no, así imposible.
0: Ahora yo digo, la gente, o sea, está bien que te iban a regalar todo, pero encima que te lo regalan, es un evento para todos. Si estuviste una hora, está una hora y media parado, esperando. Dios pero mío. Bueno, fue un caos lo que dejó ese festejo, que fue bastante fallido en Avellaneda.
1: Bueno, bien, La hora 11:01 en la República Argentina.

0: Y así estaba sonando la música por Valentina Márquez.
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La hora 11:06 pasaron de esta mañana, 12 grados. La temperatura actual en Las Parejas, 87 el porcentaje de la humedad, 1024 hectopascales, la presión barométrica, cielo despejado. Locales. Municipalidad de Las Parejas informa que continúa la campaña solidaria de temporada de invierno. Podés donar abrigos en buen estado, frazadas y demás en lugar de recepciones en el SIC en calle 5 y 20 de lunes a viernes de 7 a 13 horas. Regionales. Un detenido tras presunto intento de robo en el día de ayer. Durante la mañana de ayer lunes, en Cañada de Gómez, personal policial fue comisionado a calle Posadas al 1200 tras un llamado por un hecho de inseguridad. Al arribar al lugar, los efectivos entrevistaron a un hombre mayor de edad que manifestó que al llegar a un galpón perteneciente a un allegado a bordo de su vehículo, fue abordado por varios masculinos que se movilizaban en un automóvil. Según relató, uno de ellos portaba un arma de fuego. Ante esta situación, la víctima ingresó rápidamente a la propiedad, mientras que los sospechosos se dieron a la fuga y posteriormente, tras realizar las tareas investigativas por el personal policial, se logró localizar en calle Derqui al 1200 un automóvil cuyas características coincidían con las aportadas en la denuncia y en el lugar se procedió a la aprehensión de un hombre mayor de edad y al secuestro de distintos elementos de interés para la causa. Nacionales.

0: Javier Milei confirmó que es altamente probable que el Papa León XIV visite la Argentina en noviembre. El jefe de Estado destacó que una gestión del canciller Pablo Quirno permitió cerrar posiciones con el Vaticano. Internacionales. Protestas en Bolivia. El gobierno admite un muerto entre los manifestantes. La víctima de 24 años recibió un disparo durante un operativo policial y militar para librar bloqueos en La Paz. Las autoridades indicaron que los agentes del orden no están autorizados a usar armas de fuego ni balas de goma e iniciaron una investigación.
1: Deportes.

0: fútbol, San Lorenzo busca avanzar a octavos de la Copa Sudamericana ante Recoleta. El ciclón se mide este martes contra el equipo paraguayo en el Estadio Pedro Videgain desde las 21:30 horas, buscando asegurar su lugar en la próxima fase del torneo continental. ...12 grados... la temperatura actual en Las Parejas, 87 el porcentaje de la humedad, 1024 hectopascales la presión barométrica, cielo despejado, la hora 11:10.
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0: Así estaba sonando la música de La Barra en esta mañana de día martes.
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Agustín Aristarán.

0: Qué manero junto a La Conga y Antonio Ríos estaba sonando haciendo Adicto.
1: Y este tema va dedicado para todos.
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0: Nos mandan de parte de Municipalidad de Las Parejas una campaña de forestación municipal. Dice, pedí tu árbol y sumate a seguir construyendo una ciudad más verde, sustentable y saludable. Pueden inscribirse ingresando a través de un link que es de Google, que está difundido en sus redes sociales. Dice, cada árbol que plantamos es más vida para nuestra comunidad.
2: Bueno, y que saquen los que están podridos, y que están secos.
0: Sí,
2: que,
0: también.
2: No lo sacan.
0: Sería
2: mío,
0: bueno.
2: Al mío le voy a poner como hacían la campaña política, ¿sabes? Que ponían la tortita con la velita.
0: El cumpleaños de
2: la planta seca. Cumpleaños de la planta seca. Fueron dos el otro día. La miraron y se fueron. Todo lo que hicieron. Bueno. Sin palabras. Vamos a plantar, me parece bárbaro la campaña. Pero saquemos lo que no va, lo que está seco, lo que está podrido.
0: Sí.
2: Obvio. Y pongamos en ese lugar un árbol nuevo. Bien. Seguimos en la mañana de la radio, ya en la recta final de este programa, por lo menos en el día de hoy. Y recordemos que en lo que hace a Copa Sudamericana, en la parte deportiva, en la noche de hoy, 9:30 de la noche, San Lorenzo en el Bajo Flores enfrenta a Deportivo Recoleta de Paraguay. Ganando San Lorenzo, ya asegura octavos de final de esta Copa Sudamericana.
0: Y también otra de las noticias que veía esta mañana, Tamara Rogowski se consagró como Miss Universo Argentina 2026 y hace historia. La misionera se impuso entre 31 candidatas y competirá en noviembre en Puerto Rico. Muy bella esta chica, Tamara Rogowski, que representa a Misiones.
2: Misiones.
0: Fue coronada como la nueva Miss Universo de Argentina, convirtiéndose en la primera madre en obtener este título nacional. La modelo, que es originaria de Puerto Iguazú, llevará la bandera argentina en la próxima edición internacional de Miss Universo, que se celebrará en noviembre en Puerto Rico.
2: Información que aparece hoy en una página deportiva, dice, el silencio envuelve a River tras la fatídica final con Belgrano. Nadie habló después de la derrota en Córdoba, y con el correr de los días el hermetismo se profundizó puertas adentro, salvo un mensaje de Lautaro Rivero, que le echaron toda la culpa a él. No hubo pronunciamientos del plantel ni del presidente, ni siquiera por el aniversario del club. Se olvidaron de todo. La derrota frente a Belgrano en la final de la apertura dejó mucho más que un golpe deportivo en River. En Núñez todavía persiste la bronca y por cómo se le escapó el título y el clima puertas adentro quedó reflejado en un detalle que no pasó inadvertido. Reina el silencio absoluto. La primera señal se dio apenas terminado el partido, a diferencia de lo habitual en una final de semejante magnitud. Nadie de la delegación habló en la zona mixta. Ni Coudet, que fue expulsado y no podía ir a la conferencia, ni referentes del plantel dieron declaración tras el duro revés en una imagen que expuso el fuerte impacto interno por la caída.

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Y hoy día, martes 26 de mayo, el Argentino Atlético Club y la Asociación Mutual saludan a sus socios en el día de su cumpleaños. Felicidades para Arnaldo Javier González, Roberto Carlos Montivero, Patricia Graciela Acuña, Nadia Alejandro Alfaro, Ariel Alberto Juárez, Darío Daniel Figueroa, Tomás Andrés Velázquez, Román Luciano Perrén, Ramiro Javier Contreras y para Emma Martín, un muy feliz cumpleaños para todos ellos. Y nosotros con la música para los cumpleañeros nos despedimos para reencontrarnos mañana a partir de las 8 en una nueva edición de La Mañana de la Radio. Que tengan un muy lindo día.

0: 14 grados, la temperatura actual en Las Parejas, 78 el porcentaje de la humedad, 1024 hectopascales la presión barométrica, cielo despejado. Locales. Municipalidad de Las Parejas informa que mañana miércoles 27 de mayo continúa la campaña de castración gratuita y de vacunación antirrábica en el ex hospital en Avenida 17 al 669 a partir de las 13 horas. Regionales. Nueva fecha del duatlón en Las Rosas y destacada actuación rosense en Noetinger. El próximo sábado 6 de junio se llevará adelante una nueva fecha del duatlón en Las Rosas, una competencia que volverá a reunir a atletas de toda la región. Las inscripciones ya se encuentran abiertas para quienes deseen participar de esta jornada deportiva. Nacionales. Nación quitó subsidios a empresas de micros por pasajes gratuitos para personas con discapacidad. El gobierno eliminó las compensaciones económicas que recibían las compañías de larga distancia por los boletos sin cargo y aseguró que el derecho a viajar gratis seguirá vigente y que las empresas continuarán obligadas a otorgarlo. Internacionales. Colombia se prepara para elegir nuevo presidente. El próximo domingo los colombianos votarán por su nuevo presidente y vicepresidente en medio de un clima de tensión y 11 candidatos en contienda. Hay más detalles sobre este proceso electoral. Deportes. Franco Colapinto brilló en Canadá, terminó sexto y sumó 8 puntos con Alpine. Franco Colapinto tuvo una actuación sobresaliente en el Gran Premio de Canadá de Fórmula 1 y consiguió un valioso sexto puesto que le permitió sumar 8 puntos para Alpine en una carrera llena de cambios, abandonos y momentos de máxima tensión. -14 grados, la temperatura actual en Las Parejas, 78 el porcentaje de la humedad, 1024 hectopascales la presión barométrica, cielo despejado, la hora 12:02.
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Hola, ¿cómo les va? Bienvenidos a Semanario Regional, bienvenidos a nuestra querida radio, a este comienzo del programa que estamos arrancando y que estamos iniciando por 60 minutos, una horita con todo el acontecer informativo, temas que profundizaremos y desarrollaremos aquí en nuestra querida emisora. El gusto de estar, el gusto de llevar adelante Semanario Regional, como lo hacemos permanentemente de lunes a viernes en nuestra querida emisora. Abrazo grande para toda la gente, para todos los oyentes que siempre nos acompañan por sobre todas las cosas. Quien les habla, Mariano Di Capua, inicia el programa del día de hoy.

0: Bueno, recibimos en el programa, un placer, a Gabriela Gago, investigadora del CONICET en el Instituto de Biología Molecular y Celular de Rosario y además presidenta de la Sociedad Latinoamericana de Tuberculosis y Micobacteriosis, que va a charlar con nosotros sobre un trabajo, sobre una investigación puntualmente del CONICET que tiene que ver con la tuberculosis y que hacen frente a un problema de salud global, de alguna manera. Digo, el de comprender cómo la bacteria infecta, sobrevive y evade el sistema inmune, que es clave todo esto para desarrollar tratamientos y mitigar los efectos de la misma, ¿no? ¿Cómo le va, Gabriela? ¿Cómo anda?
1: ¿Qué tal? ¿Cómo estás? Mucho gusto, muchas gracias por invitarme a contar un poco qué hacemos.
0: No, por favor, para nosotros es un placer, ¿sí? Y bueno, a ver, uno imagina en toda esta cuestión del trabajo que realizaron ustedes, que es muy importante, y este problema latente, ¿no? Que la tuberculosis es de alguna manera una estigmatización para muchos, ¿no? O que estigma mucho de alguna forma.
1: Sí, bueno, ese es uno de los principales problemas que hay para poder erradicar esta enfermedad, ¿no? Primero, que el primer problema es que la mayoría de la gente cree que está erradicada y que no es un problema. Claro. Y eso está lejos, digamos, muy lejos de lo que es la realidad. Es la enfermedad infecciosa que más muertes causa en el mundo por año. Son 2 millones de personas que mueren por año. Y bueno, y sí, es un estigma porque por una cuestión de lo que pasó en la historia, ¿no? Antes alguien tenía tuberculosis y estaba condenado a la muerte hasta que aparecieron los antibióticos, los tratamientos, y bueno, es una enfermedad contagiosa y sobre todo está muy asociada a las malas condiciones de vida, ¿no? A la falta de atención de salud, al hacinamiento. Entonces, bueno, esos entornos hacen todavía que sea más complejo poder aceptar y poder tratar correctamente a las personas enfermas, ¿no?
0: A ver, los números son altos que usted brindaba antes, ¿no?
1: Y sí, bueno, claro.
0: Y preocupa porque se estima que un 25% de la población mundial tiene una infección latente de tuberculosis, ¿es así?
1: Sí, es así. Esta enfermedad es causada por una bacteria que se llama Mycobacterium tuberculosis y tiene la habilidad justamente de permanecer adentro del organismo del humano durante años sin desatar una infección activa, con síntomas como uno conoce la tuberculosis, con tos, con fiebre, pérdida de peso. Puede estar de manera latente. Y justamente es como eso que constituye un reservorio de bacterias en la humanidad. Entonces hay muchísima gente, la estimación es 1/4 de la población mundial, es una estimación porque no es tan fácil identificar a aquellas personas y es uno de los grandes desafíos, ¿no? Identificar a quienes tienen de forma latente y poder tratarlas para que eso no se reactive en ningún momento, ¿no?
0: Claro.
1: Sí, es muy alto el número.
0: Claro. Gabriela, ustedes estudian de alguna forma también cómo el metabolismo de la bacteria determina la compleja y dinámica estructura de la envoltura celular.
1: Sí, justamente, para, digamos, una de las formas que se trate, que hay para poder erradicar esta enfermedad, si bien hay muchos frentes de batalla en este momento, es justamente poder entender mejor cómo hace esta bacteria para reordenar su envoltura cuando infecta, sobre todo cuando establece esa infección latente, y cuando uno comprende mejor cómo la bacteria funciona, tiene más herramientas y más conocimientos para poder desarrollar terapias nuevas, con nuevas formas de acción, que puedan ser más cortas, que puedan ser más efectivas, y de esa manera poder tratar mejor la enfermedad.
0: Claro. ¿Qué pasa con los lípidos? Ese entendimiento de cómo se fabrican, ¿también es un tema a tener muy en cuenta?
1: Claro. Todas las células, como nuestras células, están rodeadas de lípidos. y eso constituye como la envoltura de la célula y es la que le permite ser viable, ¿no? Nosotros lo que apuntamos a eso, la envoltura de esta bacteria es particularmente muy compleja, muchísimo más compleja que la nuestra, muchísimo más compleja que la de la mayoría de las bacterias, y por eso es un tema que nos interesó, y nosotros tratamos de entender cómo la fabrica, algunas proteínas que están involucradas en fabricarla y sobre todo en remodelarla para adaptarse cuando infecta a las condiciones que el huésped le impone. Y entendiendo eso, uno tiene más herramientas para desarrollar nuevas drogas.
0: Perfecto. ¿Qué pasa con el tema de la vacunación? ¿Ustedes también insisten con eso? ¿Tratan de buscarle la vuelta, como quien dice, y bueno, alentar este tema, ¿no?
1: Sí, claro. Nosotros no trabajamos en vacunas particularmente. Exacto. Hay una vacuna para la tuberculosis, que es la BCG, que todos tenemos, pero sirve solo para los casos graves de tuberculosis infantil, no para los casos de la tuberculosis adulta. Hay muchos grupos en el mundo intentando desarrollar vacunas y hay algunas que están muy cerquita. Pero bueno, es una cuestión de fondos esto, ¿no? O sea, la cantidad de fondos que se invierte en el mundo para buscar una vacuna para la tuberculosis es sumamente ineficiente. El ejemplo está en lo que pasó con el COVID, ¿no? Claro. Una enfermedad que apareció de golpe y enseguida, cuando se inyectaron millones y billones de dólares al sistema, se encontró la vacuna. Claro. Acá la limitante es el dinero que se destina a esto.
0: Seguro,
1: ¿no?
0: Seguro. ¿Se está evaluando alguna droga, algo también como para tener en cuenta en este tema?
1: Sí. Hay muchas drogas. El tratamiento para la tuberculosis que existe es muy largo y muy complejo.
0: Claro.
1: Entonces, claro, mucha gente lo abandona antes de terminarlo y eso es uno de los grandes problemas. Hay muchas drogas que están en distintas etapas de ensayos clínicos, muchas, realmente, lo mismo que vacunas, ¿no?
0: Seguro.
1: Sí, por suerte, sí.
0: Perfecto. Le agradezco, no sé si quiere agregar algo más.
1: No, está bien, muchas gracias. Simplemente tratar de concientizar a la gente. En Argentina los casos suben muchísimo. Estamos lejos de las expectativas de la Organización Mundial de la Salud. Y bueno, concientizar a la gente que esta es una enfermedad contagiosa que nos puede afectar a todos y que mantengan la vacunación, por supuesto, que apoyen la ciencia, ¿no? Cada uno desde su lugar.
0: Gracias, un cariñoso saludo, Gabriela, muy amable.
1: Muchas gracias.
0: Hasta luego. Gabriela Gago, investigadora de CONICET, el Instituto de Biología Molecular y Celular de la ciudad de Rosario. Hablando del tema tuberculosis, un tema que está vigente.
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6: Bueno, estamos recibiendo en el programa, es un gusto para nosotros poder hablar y saludar a Trinidad Zapaterra, que está en línea, licenciada en psicología del Departamento de Psicoterapia Cognitiva de INECO. Vamos a hablar con ella un poquito sobre un tema realmente muy importante, esto de vivir alineados a nuestros valores y bueno, que es clave de alguna manera también para el bienestar, ¿no? Y bueno, queremos hablar con Trinidad un poco sobre las estrategias científicas que ayudan a transformar prioridades personales en acciones concretas. Trinidad, ¿cómo te va? Bienvenida.
7: Hola, ¿cómo estás, Mariano?
6: Un placer.
7: Bueno, esto que estás comentando de las estrategias es súper importante a la hora de vivir una vida plena. Creo que todos nos reconocemos en el lugar de que vivimos una vida muy atareada, llena de rutina, de tareas laborales, de rutina de los chicos, de estar en planes de salidas, y uno nunca termina parando para hacer una pausa y decir qué es lo que realmente quiero yo de esta vida, ¿no?
6: Claro, claro. Bueno, hay estrategias, ¿no? De alguna manera, como decía, que ayudan con estas prioridades personales que tenemos también en la vida cotidiana.
7: Tal cual, las estrategias, la primera de todas tiene que ver con definir qué valor quiero yo transmitir en esta vida, qué es lo más importante para mí, qué convicciones quiero reflejar, qué cualidades quiero cultivar como persona, cómo quiero ser. Es decir, eso tiene que ver con un valor que todo el tiempo me está direccionando hacia dónde quiero ir en la vida, que no es lo mismo que una meta. Una meta puede cumplirse, es como un check, y cambié de trabajo, es un check. Me casé, es un check. Pero después hay valores que me permiten siempre direccionarme hacia lo que yo quiero ser, y tiene que ver mucho con introspección, de decir qué es importante para mí, qué me motiva, quién quiero ser.
6: Claro, esos valores que ayudan a identificar qué es lo correcto e incorrecto, ¿no?
7: Exacto, qué es lo correcto, qué es incorrecto, cómo me quiero comportar en la vida, y en la vida que trasciende en todas las áreas, trabajo, educación, vínculo, familia, amigos, crecimiento personal, o incluso cómo paso los momentos de descanso, de recreación. Esos son los valores. Es decir, qué es lo que realmente me importa y quién quiero ser, cómo me quiero comportar en la vida. Tiene que ver como estos valores de hacia dónde apunto, cuál es mi dirección.
6: Claro, claro. ¿Y hay alguna forma de identificar esos valores, Trinidad?
7: Sí, haciéndonos simplemente preguntas. Las preguntas son lo más sencillo y lo más concreto de parar en la rutina, frenar unos minutos y decir, ¿estoy viviendo la vida que realmente yo quiero vivir? Que yo elijo, no que otro elige por mí o que me tocó vivir. Sino es decir, ¿qué es importante para mí? Tal vez puede ser que sea importante crecer laboralmente, tal vez es importante tener una familia, tal vez es importante dejar una huella dentro de lo que me toque vivir, pero dejar una huella en el mundo. Esas cualidades es lo que yo quiero expresar y plasmar, que los valores son únicos. Es decir, los míos son de una forma y los que tengo, los que tiene la persona al lado mío son de otra forma y no está mal.
6: Claro. Hablando de valores, no es lo mismo que las metas, ¿no?
7: No, exacto. Las metas, como te decía antes, son hitos tangibles. Bien. Es decir, una vez que las logré, ya está. Se cumplió. Exacto. Ahora, un valor tiene que ver con una dirección a seguir que, por ejemplo, si yo digo que quiero ir al oeste o quiero ir al norte, al sur, por más de que yo avance y avance, nunca voy a llegar al sur o nunca voy a llegar al norte o al oeste. Siempre va a ser mi dirección a seguir, pero no es que se van a cumplir. Entonces, las metas puede ser, por ejemplo, si yo quiero tener un trabajo mejor, lo consigo y es un check. Pero ahora, si yo quiero ser en el trabajo que estoy una persona responsable, ser un buen empleado, ser un buen jefe, contribuir a una sociedad mejor, eso tiene que ver con un valor porque nunca lo consigo. Siempre me está guiando hacia donde yo quiero llegar.
6: Bien, bien, perfecto. Sin dudas que cómo vivimos, también hablabas algo de eso y del día a día que empleamos laboralmente. Bueno, todo esto tiene un gran significado, ¿no? De poder llevarlo a cabo, de poder concretarlo y lograrlo, Trinidad.
7: Exactamente, exactamente. Y tiene que ver con esto de la inmediatez, ¿no? De que uno vive en piloto automático porque respondemos a las responsabilidades, a las obligaciones. O, no sé, llegamos cansados del trabajo, prendemos una serie, ponemos una película y después vamos a dormir y se repite todos los días de la misma manera. Y hacer este parate y decir, bueno, quiere un bienestar a largo plazo, no solamente a corto plazo, con gratificación inmediata o con responsabilidad inmediata. Eso tiene que ver con poner en práctica los valores y cómo puedo trascender personalmente.
6: Queda claro. Te agradezco mucho. Ha sido un placer charlar un ratito contigo y hablar de estos temas tan importantes. No sé si querés agregar algo más.
7: Un placer, Mariano. Muchas gracias por llamar.
6: Bueno, un cariñoso saludo. Gracias, Trinidad.
7: Nos vemos.
6: Hasta luego. Hasta luego. Hasta luego. Muchas gracias. Trinidad Zapaterra, licenciada en Psicología del Departamento de Psicoterapia Cognitiva de INECO, charlando con nosotros.
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6: Bueno, estamos recibiendo en el programa, para nosotros es un gusto poder hablar con Fabiana Troviani desde Apache. Vamos a hablar un poquito de una cuestión realmente importante que tiene que ver con el trabajo, la dedicación y bueno, también la capacidad que tiene que ver puntualmente con la responsabilidad, ¿no? Porque bueno, Fabiana ha obtenido de alguna manera un mérito muy importante en el fue galardonada por el movimiento Ellas Lideran Santa Fe. Sí, muy bueno, queremos saber un poco más, ¿no? Felicitaciones, Fabiana, ¿cómo te va?
10: Hola, Mariano, buenas tardes. Bueno, muchísimas gracias.
6: Bueno, qué mérito, ¿no? Me imagino que para vos también ha sido un papel fundamental, digo, en todo esto, teniendo en cuenta todo el trabajo que conlleva llegar a esto, ¿no?
10: Sí, la verdad que fue una sorpresa primero, porque eso es un desde el año pasado el programa Ellas Lidera convocaron a postular a mujeres que sean consideradas líderes y que tengan un papel fundamental en el desarrollo de determinadas actividades, pero que también trasciende a su función diaria. Y bueno, en primer lugar quedé postulada, o sea, hubo casi mil postulaciones.
6: Así es.
10: Sí, yo quedé dentro de esas mil. Después, a través de un jurado, se preseleccionaron 100 mujeres en diferentes temáticas y rubros. Y bueno, y finalmente el 9 de marzo, en un evento que se hizo en Rosario, se hicieron conocer a las 50 seleccionadas. Y bueno, tuve el gran honor de estar dentro de ellas. Así que bueno, a partir de ahí sí, ya una alegría muy grande, pero la satisfacción fue sentirme dentro de las mil, porque no sé quiénes me propusieron esa información, es confidencial, pero bueno, ha sido para mí un honor que alguien haya pensado que yo podía estar dentro de esas postulantes.
6: Claro, de alguna manera, para decirlo en líneas generales, el proceso fue tan sorpresivo como movilizador, ¿no? Uno imagina eso.
10: Sí, y vos sabés que vos hablás de movilizador y yo la verdad que no había tomado conciencia, porque claro, uno hace lo que hace, claro, por hacerlo y por cómo es, ¿no? Y que uno todos los días está en su trabajo y va hacia adelante y cree que lo que hace forma parte de lo que uno tiene que hacer más, ¿no? Pero vos sabés que me pasó algo, la verdad que para mí sorprendente, y es que después de haber sido galardonada, después de haber sido preseleccionada, como hubo después una votación, y también después de haber sido seleccionada, un montón de mujeres me hicieron llegar sus reconocimientos y hubo algunas que me dijeron como que yo podía ser inspiración para otras, y yo la verdad que jamás esperé, mira, nunca esperé una reacción semejante, pero bueno, de alguna manera para mí es como una responsabilidad mayor, ¿no? Haber sido seleccionada porque alguien piensa, alguien, varias, que bueno, que puedo ser ejemplo para que otras se sientan animadas a iniciar un emprendimiento o llevar adelante un deseo de, no sé, de ejercer determinada actividad o estudiar. Claro. Así que bueno, eso me sorprendió muchísimo, Mariano, claro, gratamente.
6: Sin dudas, uno imagina eso y bueno, vos misma dijiste, ¿no? Toda esta sorpresa porque... de alguna manera uno se olvida también de la magnitud que puede llegar a tener este tipo de cosas, ¿no? Y bueno, esto es fundamental en toda esta cuestión. Yo te presentaba al inicio como parte de Apache, pero bueno, sin dudas que hoy también estás presidiendo Fundación Sideter y bueno, activamente estás también en el ente del hospital de las parejas. Bueno, de alguna manera tiene mucho que ver todo con todo, ¿no? Valga la redundancia.
10: Sí, ahí cuando se tuvo en cuenta también mi historial en la gremial empresaria, que también lleva más de 25 años, así que fue una de las cuestiones que también tuvo mucho peso en la elección, y el ser hoy también presidenta de Sideter y por Sideter participar también en el ente del hospital, ¿no? Todas entidades que obviamente necesitan de nuestro tiempo, de nuestras ideas, de nuestros esfuerzos, de nuestra colaboración para seguir adelante.
6: Seguro. ¿Cuánto tiene que ver Carlos Castellani en todo esto? Digo, desde tu inicio, de alguna forma, también en la empresa.
10: Bueno, Carlos tiene mucho que ver porque, como yo a veces suelo contar, él primero me alentó, ¿no?, en esta participación desde siempre, desde el primer momento, confió. Yo siempre digo también es eso, ¿no? Es muy importante que él confíe en mi persona, la representación de la empresa en las diferentes instituciones en las que participé y participo. Y bueno, y eso es fundamental porque sentir el apoyo del titular de la empresa en esto es fundamental. Nunca hubiese podido hacer las cosas que hice si no hubiese sido por el apoyo y el acompañamiento de Carlos para poder hacerlo. Así que buenísimo. Para mí es fundamental, y es fundamental también el pensamiento que...

0: Tienta a hacer algo más de lo que nunca había pensado, pero bueno, voy a tratar de ver si puedo contagiar en algunas instituciones y en algunas otras mujeres estas ganas de trabajar por un sueño. Así que bueno,
1: Bueno,
0: muchísimas gracias.
1: un saludo cordial. Gracias, Fabiana, por
0: Bueno,
1: atendernos. Un
0: chao,
1: saludo.
0: hasta pronto,
1: Hasta
0: Mariel.
1: pronto. Fabiana Troviani, ahí la teníamos charlando con nosotros. Bueno, fue elegida entre cientos de postulantes. Ellas lideran en Santa Fe y bueno, ha demostrado que el verdadero liderazgo se ejerce haciendo de alguna forma, ¿no? Y bueno, ahí nos contaba un poco cómo fue todo.
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1: Bueno, vamos a recibir, vamos a saludar, un placer para nosotros poder hacer este testimonio y poder hablar de estos temas también de actualidad, estos temas tan, pero tan importantes, que están relacionados con investigaciones. Está la investigadora Claudia Baney en línea, directora del Instituto de Filosofía de la Universidad Austral y coautora de este estudio. Un estudio reveló que los argentinos superan el promedio global de bienestar psicológico. Claudia, ¿cómo te va? Bienvenida, ¿cómo andás?
0: Muy bien, Mariano, muchísimas gracias por la invitación
1: No,
0: a esta conversación.
1: por favor, faltaba más. Te agradecemos muchísimo nosotros. Y bueno, contanos sobre este trabajo para luego preguntarte, luego, por favor.
0: Buenísimo. Mira, esto se trata de un estudio internacional que está coordinado y organizado por la Universidad de Harvard y la Universidad de Baylor en Estados Unidos, que se han propuesto evaluar el bienestar, el florecimiento, que es en el fondo el florecimiento es como el despliegue pleno de las propias capacidades en diferentes dimensiones, ¿no? En 22 países, tomando una muestra de más de 200.000 personas, tratando de representar en esa muestra un poco la población mundial. O sea, si a la hora de elegir a las poblaciones que participan del estudio han respetado la conformación de la sociedad, de los censos de cada país. Y nos contactaron hace 3 años acá a los investigadores de aquí para que analicemos los datos de Argentina.
1: Perfecto. Y bueno, resultados reflejan de alguna manera un punto importante que tiene que ver con este bienestar psicológico, ¿no? Que parece una paradoja de alguna manera, ¿no?
0: Sí, mira, lo interesante es que ellos evalúan el florecimiento con 5 dimensiones: bienestar psicológico, bienestar social, Virtudes y Carácter,

0: salud física y comportamientos de salud y variables socioeconómicas. Tanto en el psicológico como en el social, como en virtudes sin carácter, punteamos por arriba de la media de los otros 21 países evaluados. Que es bastante, lo que nos llamó la atención fue que entonces en salud física y comportamientos de salud equivalente, como la media, pero en los otros tres por arriba y muy por debajo todo lo que es el bienestar socioeconómico, que en el fondo ellos lo evalúan como esa preocupación por lo financiera, por los gastos cotidianos, por seguridad, por alimentación, por vivienda. Entonces la paradoja era muy bajo en estos resultados socioeconómicos, pero tan bajo que éramos los últimos de los 22 países.
1: Claro.
0: Y en todos los otros, bienestar psicológico, social y virtudes y conductas prosociales, por arriba de la media.
1: Bien, bien.
0: Y en promedio total, dábamos por arriba, cosa que era muy interesante, ¿no?
1: Sí, sin duda. Claro que a pesar de la fragilidad económica, se registran estos altos índices de satisfacción personal, que no es poco, ¿no? Que no es realmente interesante.
0: Sí. Y lo que pensábamos también era los que puntúan más altos es esta dimensión de virtudes y conductas prosociales, que está evaluado por dos indicadores. La promoción del bien, que me parece que esto de alguna manera refleja las conductas solidarias, que también son bastante características de nuestra sociedad. Y la gratificación diferida, que es esa capacidad de esperar el retorno, de poner esfuerzo esperando, aunque venga un poquito más tarde, la recompensa, ¿no?
1: Claro.
0: Entonces, en estos dos indicadores puntuamos alto, nada, y tal vez puede explicar un poquito también, como que esto compensaba las otras variables que quedaban peor, ¿no?
1: Bien, bien, perfecto. Bueno, hay razones, ¿no?, para construir un bienestar argentino de alguna forma.
0: Sí, a mí me parece que sí, que habitualmente estamos acostumbrados a mirar solo la parte mala, la parte negativa, las preocupaciones que son reales. Esta toma de datos además fue en el año 2023, que fue un momento de mucha crispación social, de mucha preocupación económica, de altísima inflación en el país. Y a pesar de esto, se ve que hay como un capital humano en nuestro país que es capaz de afrontar, ¿no?, estas dificultades.
1: Bien, ¿y qué pasa con lo religioso y dentro del bienestar? Porque hay un hallazgo en el estudio, ¿no?
0: Sí, fue muy interesante eso. Nosotros que veíamos, decíamos que a la hora de explicar este bienestar psicológico se podían pensar en que hay muchas circunstancias que pueden explicar esto, ¿eh? Somos un país que no está en un frente de guerra, no tenemos grandes conflictos religiosos o raciales como otros países, tenemos una cercanía con la naturaleza, hay un acceso a la educación y a la salud bastante generalizado en el país, de mayor o menor calidad, pero hay acceso. Entonces, estas cosas tiraban en positivo y podían compensar. Pero todas estas cosas positivas que estoy comentando, así como los problemas socioeconómicos, son compartidas por toda la sociedad argentina. Bien. Entonces, nosotros después, ¿qué veíamos? Veíamos que tenía otra característica la población argentina, y es que tenía solo dos grupos religiosos grandes. Un grupo religioso que eran los cristianos, entendido por cristianos tanto el catolicismo como todas las iglesias cristianas juntas, y otro grupo grande, significativo, era el grupo de la gente que se definía como sin religión, o ateo o agnóstico. Entonces nos ocurrió evaluar todos estos indicadores en estos dos grupos, a ver si encontrábamos diferencias, pensando que todas las variables del entorno eran compartidas. Y encontramos que aquellas personas, el grupo de los cristianos, puntuaban en todos estos indicadores más alto que el grupo de los argentinos, que no eran cristianos, digamos, que eran arreligiosos. Y por otro lado, después hicimos un zoom entre el grupo de los cristianos y también encontramos diferencias significativas en estos indicadores de mayor bienestar entre aquellos que asistían al servicio religioso una vez por semana al menos, o más de una vez por semana, respecto de lo que se consideraban esos cristianos creyentes, pero que tenían menos asistencia al servicio religioso, ¿no?
1: Bien, bien, bien,
0: y eso
1: bien.
0: También nos pareció interesante porque quiere decir también entonces que creer en Dios de alguna manera o encontrar ahí también un sentido de la vida, un propósito, también ayuda a contribuir, ¿no?, al bienestar psicológico
1: bien. Entre
0: las personas.
1: Gracias, Claudia. Un placer haberte tenido estos minutos y haberte escuchado y, bueno, haber podido acceder a este informe dentro de tus palabras y de tu análisis. Muy gentil de tu parte, ¿eh?
0: Muchísimas gracias, ¿eh?
1: Gracias.
0: Hasta luego.
1: Un placer. Hasta luego. Claudia Banay, directora del Instituto de Filosofía de la Universidad Austral y coautora de este estudio.

Bueno, nos despedimos, le ponemos punto final a Semanario Regional, aquí en nuestra querida emisora. Hemos completado esta hora de noticias, esta hora de información, con todo el acontecer y todos los testimonios que hemos compartido en estos 60 minutos. El placer de estar, el placer de acompañarnos. La próxima nos estamos reencontrando con mucho más, con mucha más información y con todos los temas que nos quedaron pendientes. Abrazo, nos reencontramos. Que la pasen de la mejor manera.

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0: Muchas gracias.
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ver, vamos a ver. Esto es lo que estoy pensando para el próximo disco. Ahí empiezan a prender la cámara. No, mentira, es una joda.

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Y así estábamos escuchando la música en esta tarde linda, agradable, de día lunes, la temperatura que se mantiene en los 18 grados, 55 el porcentaje de la humedad, 1022 hectopascales en la presión barométrica, tarde con sol, alguna que otra nubecita perdida por allí. El servicio meteorológico dice que vamos a tener buen tiempo para lo que resta de esta jornada de martes, se parece.

Por la web, como siempre, nos escuchamos en www.radiolasparejas.com.ar y en la sintonía del dial estamos en la 95.5. Los mensajes que llegan al 156 es 77 511 hasta la hora 19:30.

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1: 2 de la tarde.
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corazón. Y así estábamos escuchando la música de la recordada Gilda, que también nos estaba haciendo compañía en esta edición de día martes, que los vamos a estar acompañando nosotros hasta la hora 19:30, aquí por Radio Las Parejas, por la 95.5. Donde también nos escuchamos es por la web en www.radiolasparejas.com.ar. Los mensajes que llegan al 156-77-511 y precisamente al 156-77-511. 57511, me han solicitado la música de Ulises Bueno, para los incansables de Conese, me dicen por aquí, así que bueno, para ellos se le vamos a estar regalando la música de Ulises Bueno en esta edición de día lunes.

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Para Mariela, allí le estábamos regalando la música de Los Lirios junto a Yuyo Gonzalo. Un beso muy grande para Marga, ¿eh? Y para ella le vamos a aprovechar y le vamos a estar regalando la música de Caniche.

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0: Y así estábamos escuchando en la música del Loco Mato, que también nos estaba haciendo compañía en esta edición de día martes, cuando pasaron 34 minutos de la hora 17 y hasta la hora 19:30 los vamos a seguir acompañando.
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0: Así estábamos escuchando en la música de Gary junto a Sabroso en esta jornada de día martes. Ahora lo que llega es la música de Eugenia Quevedo junto a Uriel Lozano.
1: Buenas noches para todos. Vamos a cantar esta bonita canción.

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La música del Cuarteto Imperial era lo que estábamos compartiendo junto a todos ustedes, que se lo estábamos regalando para Rubén, ¿eh? Le mandamos un saludo muy grande para él, y para él estábamos precisamente regalando la música.

26 minutos pasaron de la hora 18 y hasta la hora 19:30 lo seguimos acompañando y ahora llega la música de Coti Hernández.

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Y la música nos sigue haciendo compañía en esta edición de Día Martes. Escuchábamos el Zar, ahora Santiago Motorizado también nos hace compañía.

0: ¡Tremendo!
1: Gracias, gracias, gracias.

0: Agustín Aristarán.
1: Gracias por estar presentes en la frecuencia de la 95.5 Radio Las Parejas.
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Estamos a un minuto nada más de llegar a la hora 19 y nosotros hasta la hora 19:30 los vamos a seguir acompañando aquí en la sintonía de la 95.5 por Radio Las Parejas.

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La música que nos sigue haciendo compañía hasta la hora 19:30. Estamos junto a todos ustedes aquí en la sintonía de la 95.5 por Radio Las Parejas. 19:19, lo que tenemos en estos momentos en nuestra ciudad. La temperatura que comenzó a descender en esta tarde. Estamos en 12 grados, la sensación térmica 11, 79 el porcentaje de la humedad, 1022 hectopascales la presión barométrica.

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1: Nos estamos despidiendo de esta edición de Día Más. Encontrarnos junto a todos ustedes mañana, por mi parte, bien tempranito, 7 de la mañana, nos estaremos escuchando nuevamente. Gracias a todos por la compañía y que finalicen bien esta jornada. And everything.

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